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1: Gloria a Dios, aleluya, gloria a Dios. Buenas noches, hermanos, bendiciones a todos ustedes que hoy sintonizan la radio Conexión Cristiana AM 1010 aquí en Phoenix, Arizona. A todos mis hermanos que están en YouTube, en Facebook, un saludo muy amoroso en Cristo Jesús a todos ustedes, hasta allá, hasta Sonora, Sinaloa, Zacatecas, Durango, bueno, todos y cada uno de los estados allá en Puebla, hasta Yucatán, por allá, mis hermanos en Sudamérica, en Honduras, en El Salvador, en Bolivia, en Perú, en Argentina, todos mis hermanos aquí en Estados Unidos, en México, en Chihuahua, en Ciudad Juárez, saludo a todos mis hermanos en Cristo por allá, mis hermanos que están en Cuauhtémoc, Chihuahua, en Anáhuac, por allá también, en Casas Grandes, en Buenaventura, en tantas partes que no, pues no puedo nombrarlas todas, pero Dios conoce que todas nuestras oraciones están para el pueblo de México y el pueblo de aquí de Estados Unidos, para que Dios toque cada uno de nuestros corazones y nos acerquemos cada día al Señor. Amén. Entonces, hermanos, me da un gusto estar otra vez aquí con ustedes, bendiciendo y glorificando el nombre de Dios. Y como es de costumbre, hermanos, este servidor del Señor, vamos a alabar al Señor un momento, un ratito, hermano, un momento en su presencia, como es de costumbre, con una alabanza. Amén. Gloria a Dios.

Gloria a Dios, aleluya. Bendiciones, hermanos, en esta noche. Un saludo a todos ustedes de parte de aquí, de este siervo del Señor, para cada uno de estos. Me da gusto estar ahora aquí en los micrófonos. Estaba platicando con mi hermana, y esto lo platiqué con mi esposa hace dos noches, que el Señor me dio un sueño. ¿Y cómo sabe uno que es de Dios el sueño? Pues es que Dios le revela que es Él el que le habla. Por ejemplo, mi sueño empezó que entré a una iglesia. Y entré y me senté en la banca de enfrente. Cuando se iba a acabar el mensaje, me levanté y me senté en la silla de en la banca de amero atrás. Y ahí se acabó el sueño. Pero siguió otro sueño. Entonces le digo a mi esposa, el Señor me está diciendo que le baje a creerme yo algo. Y yo le he dicho a mucha gente que una de las cosas que yo quiero que el Señor me enseñe siempre es que nunca me sea altivo, ni me crea que sé algo o que soy alguien. Pero el Señor a veces le habla a uno por medio de sueños, por medio de cosas que pasan. Y entonces le dije a mi esposa, le dije, el Señor me enseñó que debo de ser más humilde y ser de los últimos, ser el más pequeño, el más insignificante. Y luego me dio otro sueño en el cual me enseña que entran en la iglesia personas que oran por hermanos y que no son de Dios. Y se me preguntó a mí en ese sueño que el por qué hay personas que se resisten a que oren por ellas. Y yo me levanté y le contesté a esa persona en el sueño. Le dije, porque tú no le das la honra al que le debes honra, honor y gloria. Porque solamente hay un Dios, el cual es Dios sobre todas las cosas. A Él sea la gloria y la honra para siempre. Pero tú le das la honra al hombre y a las imágenes. Y se acabó el sueño. Ora en la mañana, hermano, estaba hablando otra vez con mi esposa y el Señor me enseñó lo que voy a hablar hoy. Y empecé a escribir versículos de la Biblia donde el Señor me enseña el mensaje de hoy. Y entonces el título del mensaje no lo supe hasta ahorita que estaba llegando aquí y me senté ante los micrófonos de la radio. Y el título del mensaje es una pregunta para todo cristiano, para todo aquel que cree en Jesucristo. Y dice, la pregunta es para cada uno de nosotros, ¿qué significa Judas para usted? Cuando leemos la Biblia, hermanos, leemos que Judas entregó a Cristo, que es el traidor, que es el que vendió a nuestro Señor. Pero nunca lo comparamos en la vida de nosotros. Y lo que el Señor me estaba enseñando es que Judas tiene mucho que ver en lo que está pasando hoy. Judas es una revelación de la iglesia falsa. Es una revelación de lo que no es verdadero, de lo que nosotros nos imaginamos como verdadero. En la iglesia de hoy, hermanos, sin tratar de adelantarme en ningún momento, existen cosas que no son de Dios. Para eso, hermano, vamos a ir a la Escritura, porque a mí me gusta hablar de la Escritura y respaldar lo que hablo
con la Escritura. Y lo primero que se me viene a la mente es lo que Jesús predice en las señales antes del fin. Dice el Señor en Mateo capítulo 24, versículo 3, dice, en el nombre de nuestro Señor, a ti sea la honra, Señor, y la gloria para siempre. Dice, y estando él sentado en el monte de los olivos, los discípulos se le acercaron aparte diciendo, dinos, ¿cuándo serán estas cosas y qué señal habrá de tu venida y del fin del siglo? Una de las cosas, hermanos, yo le he preguntado al Señor, Señor, ¿hasta cuándo voy a seguir hablando en la radio? ¿Hasta cuándo quieres que yo siga? Porque a veces ya no tengo el deseo de venir, hermanos. No tengo ganas de venir. Quiero hacer otras cosas. Quiero predicar en la calle. Quiero hablarle a la gente, persona a persona. Pero el Señor siempre me habla y me dice, sigue adelante, como este sueño que tuve, donde entran personas a las iglesias que no son de Dios. Y entro una urgencia en mi corazón otra vez de hablarle a la gente en el peligro que estamos cada uno de nosotros, hermanos. Nadie está salvo, hermano. Nadie. Porque las cosas que vienen sobre la iglesia son tremendas, hermanos. El engaño es uno de ellos. Por eso el Señor dice, mirad que nadie os engañe. Y qué tremenda palabra es esa, hermano. El engaño es algo que está sobreabundando en el mundo. Mira, hermano, ya no se puede ver la televisión, las noticias, porque todo es una mentira, un engaño. Es una influencia de temor, es una influencia de odio, de rechazo, de pelea, de contienda entre unos y otros. Y todo esto son señales del fin. Dice, mirad que nadie os engañe, porque vendrán muchos en mi nombre. Muchos en mi nombre, hermano. Diciendo, yo soy el Cristo, y a muchos engañarás. Claro que a usted y a mí sabemos que solamente hay un Cristo, pero no está hablando de ese Cristo, está hablando, yo soy de Dios. Yo represento a Dios, yo enseño a Dios, yo evangelizo a Dios, yo pastoreo las ovejas de Dios. Eso quiere decir, y a muchos engañará. Todas estas señales, hermano, ya se cumplieron. Solamente necesita venir el Señor por su iglesia. Y una de las cosas que aprendí hoy, hermano, es que Dios nos dio la revelación de lo que está en la iglesia. En Juan capítulo 2, versículo 13, habla así. Estaba cerca la Pascua de los judíos y subió Jesús a Jerusalén y halló en el templo a los que vendían bueyes, ovejas y palomas. Y los cambistas allí sentados, los bueyes, las ovejas y las palomas, hermanos. Ahora nadie vende bueyes, ni ovejas, ni palomas.
pero esas son las cosas que daban ganancia a aquellos hombres que hacían negocio dentro del templo de Dios. Porque hoy, hermanos, también se hace negocio en el nombre de Cristo dentro del templo de Dios. No son vacas. No son vacas, no son no son bueyes, pero son cosas, son actividades que traen remuneración, que se venden dentro de la iglesia. No son ovejas, pero las ovejas significan ganancia para los dirigentes de esa iglesia. Y palomas significa negocio múltiple de cosas diferentes, rifas, comida, viajes. Y no estoy hablando, hermano, a una iglesia en particular, estoy hablando a cada uno de nuestros hermanos en Cristo que se encuentran escuchando hoy la palabra de Dios. Yo no vengo a regañar ni a juzgar a nadie, pero la palabra de Dios es muy clara. Lo que dice nuestro Señor en la palabra nos lo está diciendo para enseñarnos, para educarnos, para hacer mella en nuestro corazón de no estar haciendo estas cosas. En el nombre de vamos a levantar fondos para cierta cosa, vamos a hacer esta otra cosa para levantar fondos para esta cierta cosa, pero ¿en qué es lo que estamos haciendo, hermanos? Nosotros debemos de ofrendar a Dios en amor. No por necesidad, sino por amor. Porque el amor fingido, hermano. Muchos de los que dábamos en la iglesia, pensábamos que al dar, comprábamos el favor de Dios. Que Dios se agradaba porque yo daba 10, 20 dólares, o 100 dólares, o 500 dólares, y alcanzaba el favor de Dios. Pero si no lo daba con ese amor, si no me despojaba yo de aquello que tenía por amor, de nada servía. No importa si era para los niños pobres, o los niños desamparados, o las viudas. Si no había ese amor de Cristo,

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4: ¿Qué no dice la palabra? Buscad primeramente el reino de Dios y su justicia y todas las demás cosas o serán añadidas. O tenemos que hacer actividades financieras. Sin buscar al Señor, ¿dónde está el Espíritu de Dios en las iglesias? ¿Qué la palabra no dice? ¿Ves las cosas que yo hago? Dice el Señor Todopoderoso. ¿Ves las cosas que yo hago? Mayores que estas haréis. ¿Por qué no sana la persona por la cual oramos? ¿Por cuál no se levantan los paralíticos? ¿Por qué... El hombre de Dios moderno de ahora, dizque moderno, no tiene el poder de Dios. Porque no nos hemos despojado del viejo hombre, el cual está lleno de necesidades materiales, de ver los milagros, de incurrir en el engaño. De ser uno de tantos cuando Dios nos escogió para su gloria. ¿Por qué fuimos creados y traídos a este mundo y reconocidos y escogidos por el Dios Todopoderoso? Dice el Señor, porque fuiste creado para mi gloria. Dios tiene un plan para cada uno de nosotros. Dios no se conformó con traernos a esta vida y echarnos en la tierra como un mal padre que nunca se preocupa de sus hijos, sino movió cielos y tierra para hacernos hijos de Él, para ser hechos hijos de Dios. Dice, y haciendo un azote de cuerdas, echó fuera del templo a todos. Y las ovejas y los bueyes, y esparció las monedas de los cambistas y volcó las mesas. Y dijo a los que vendían palomas, quitad de aquí esto, y no hagáis de la casa de mi padre casa de mercado. ¡Qué tremendo, hermano! Qué tremendo que cuando nosotros estamos haciendo estas mismas actividades en nuestras iglesias, estamos haciendo lo mismo, sin tener cuidado que molestamos al Espíritu Santo. Y el Espíritu Santo prefiere quedarse allá afuera que estar dentro de nosotros buscando las cosas del cielo. Las cosas de Dios, armando a un pueblo ansioso del amor y la misericordia de Dios para ir a alcanzar al perdido, para soportar el rechazo del mundo. Dios no nos levantó por ser débiles, nos levantó porque sabemos que tenemos un Dios todopoderoso, que nos da nuevas fuerzas, que cada día sus misericordias son nuevas, que estamos ungidos del poder del Altísimo para ir a arrancarle las almas al enemigo. Pero, ¿qué hacemos?

0: empezamos a jugar al Hijo de Dios, a hacer actividades que satisfacen a la congregación, satisfacen a Dios. Satisface a Dios no llenarte del Espíritu Santo. Satisface a Dios no darte el don que tiene preparado para la edificación de su iglesia. Satisface a Dios que te quedes estancado y no aprendas la palabra de Dios. Que no salgas de las mismas escrituras. Que no salgas de la misma rutina de siempre. Dios no es de rutina, hermano. Dios es de repente. Cuando tú caminas en el Espíritu, hermano, hermana que me escuchas, Dios viene y de repente te dice, háblale a ese hombre. Y tú, como buen soldado de Cristo, debes de estar preparado con la palabra y el Espíritu hace lo demás. Tú no tienes que saber el nombre y por qué, ni para dónde va o por qué vino. Tú simplemente obedeces la palabra de Dios. Dice el Señor, quitar esto de aquí. Y le está hablando a las iglesias de hoy. Quita todo eso de en medio, hermano. Todo eso que se dice que en el nombre de la pobreza, en el nombre de la necesidad del pueblo, en el nombre de esto. Dime, te voy a preguntar algo, hermano. Dime cuándo Jesús hizo actividades con sus discípulos para ir a colectar dinero. Fíjate lo que te voy a decir, hermano, porque está en la Biblia, hermano, pero no es estudiada en el fondo de tu corazón. Fíjate, fue una actividad y nomás lo voy a poner así para que más o menos entiendas. Jesús agarró a sus 12 discípulos y se fue a un monte a una actividad. Y ya siendo muy tarde, estoy parafraseando, estoy inventando cierta cosa, hermano, pero es para darte a entender lo que te estoy diciendo. Ya llegando muy tarde, dice que vio a la multitud y se conmovió su corazón y dijo, tengo que darles de comer. Hermano, los discípulos de Jesús le dijeron, Señor, pues si no tenemos nada más que unos peces y unos panes. Hermano, entiende el mensaje de hoy, hermano, pastor o pastora o lo que seas. Entiende el mensaje. Porque Jesús no llegó desprevenido, hermano. Los discípulos no entendían cómo le iba a hacer. Pero Jesús sabía que el Todopoderoso iba a suplir toda la necesidad de una multitud que lo seguía, que ya era tarde y que Jesús, movido en su misericordia, sabía que tenían hambre. Eran hombres, mujeres y niños, hermano. Y los discípulos le dicen, Señor, solamente 3 peces. Hay un muchacho que trae 3 peces y unos panes. Acostarlos a todos. Acuéstenlos a todos. ¿Qué significa acostarlos, hermano? Significa totalmente entregados a lo que Jesús dijo. ¿Quién hace algo acostado, hermano? ¿Quién? Acostarse significa totalmente sumisión, someterte a la palabra de Dios. Y se acostaron aquellos hombres y aquellas mujeres y aquellos niños traer las canastas. Y llenaron las canastas. Y se le dio a comer a todos, hermano. Hasta que saciaron y sobraba pan en las canastas. ¿Cuándo Jesús hizo una rifa? ¿Cuándo Jesús hizo una actividad para colectar dinero para los pobres, hermano? Y el mensaje del Señor es claro, hermano. Pero si tomamos el mensaje y lo echamos en la bolsa del olvido, para no acordarnos y seguir en el mal camino, y seguir haciendo las cosas que no convienen, porque aquí claramente Jesús lo dice, quitad de aquí esto y no hagáis de la casa de mi Padre cueva de ladrones. Porque es robarle a Dios. En la casa de mi Padre hay abundante pan. ¿Pero qué venían aquí a hacer? ¿Negocio? El negocio de mi Padre es venir aquí a tomar, y lo dice la Biblia, ven a comprar pan sin dinero. Aleluya. Ahí lo dice en el libro de Isaías. Ven a comprar sin dinero. Y el dinero, hermano, parece que es el que rige la vida de los cristianos. Si no hay dinero, no hay nada. Ya no se puede hacer nada. Y tú puedes decir, hermano, se necesita el dinero para pagar la luz, para hermano, Dios suple todas las cosas. Dios nunca le va a dar un ministerio a una persona sin suplir. ¿Te acuerdas de Elías? Que Dios lo mandó al arroyo porque venía una gran sequía, que no iba a llover en muchos días. Dice, vete al arroyo. Allá, espérate. Al arroyo en el desierto. ¿Y qué iba a comer? Elías no se preocupó, él fue y obedeció y se estuvo en el arroyo. ¿Quién de ustedes, hermanos, levanten la mano, el que me está oyendo ahorita, aquí en Perú, en Brasil, donde me estés oyendo, ¿quién de ustedes no quiere tener el poder que tenía Elías? ¿Quién? Dígame. ¿Quién no quisiera tener el poder de Elías? El poder de Dios en Elías. Yo quisiera tenerlo. ¿Pero qué hacía Elías? Obedecía ciegamente. A él no le importaba si se iba a morir al desierto. Lo más importante para él era obedecer la voz de Dios. Lo más importante para él era hacer las cosas que Dios quería que hiciera. ¿Y por qué las hacía de esa manera, hermano? ¿Por qué Elías hacía las cosas que hacía? Porque amaba a Dios. Porque confiaba en Dios. Porque si no hubiera confiado, no hubiera ido. Porque si no hubiera amado a Dios, no hubiera ido. Pero confiaba en Dios. De una manera tan real, tan profunda, que no le importaba ir al desierto. Y yo creo ni entraba en su pensamiento, si no va Dios y me da algo, me voy a morir. No, yo no creo que pasara eso. Él obedecía ciegamente, estaba sometido a Dios profundamente, hasta lo más intenso y profundo de su corazón. ¿Quién no quiere amar a Dios así? ¡Aleluya! ¿Quién no quiere alabar su nombre de esa manera? ¿Quién no quiere levantar las manos y decir, Señor, aquí estoy? No me importa qué pasa, solamente quiero un momento en tu presencia. Como dice el canto, un minuto nada más. Pero siempre estamos buscando las cosas materiales, viendo las cosas con los ojos que no son del Espíritu. Y da tristeza a veces, hermano, porque los amamos, hermanos, de una manera tan profunda, hermano. Y hay un temor en nuestro corazón, hermano, y no es temor de miedo, sino un temor de uno no hablarle la verdad a la gente y decir, cuando llegue uno allá con el Señor, que el Señor le diga, ¿ves cuántos se están perdiendo porque tú tuviste miedo en hablar la verdad? ¿Tuviste miedo en que te rechazaran? Hermano, no importa que me rechace. No importa si apagó la radio. No importa si apagó el Facebook o el YouTube. No importa si me cierran a mí el programa, hermano. No me importa. Nosotros, hermanos, que conocemos la verdad, tenemos ese mismo sentir de Cristo, no queriendo que nadie se pierda, más que todos procedan al arrepentimiento, porque no queremos que nadie se pierda, incluyendo nuestras familias, que son las que más nos rechazan, que son las que más se apartan. En Marcos capítulo 11, versículo 15. Dice, vinieron pues a Jerusalén y entrando Jesús en el templo comenzó a echar fuera a los que vendían y compraban en el templo. Y volcó las mesas de los cambistas y las sillas de los que vendían palomas y no consentía que nadie atravesase el templo llevando utensilio alguno. Y les enseñaba diciendo, no está escrito, mi casa será llamada casa de oración para todas las naciones, mas vosotros la habéis hecho cueva de ladrones. Eso está escrito, hermanos, allá en el Salmo 69. Y luego dice en el 18. Y esto, hermano, es de Dios, hermano. Si usted a mí le apaga y se levanta contra mí, no importa, porque está escrito también. Dice, y lo oyeron los escribas y los principales sacerdotes, y buscaban cómo matarlo, porque le tenían miedo, por cuanto todo el pueblo estaba admirado de su doctrina. Pero al llegar la noche, Jesús salió de la ciudad. Esta no es una doctrina mía, hermano. Yo estoy hablando y predicando la palabra del Señor, tal como está escrita. Dios quiere que su casa sea una casa de oración, que el lugar donde se alaba y se glorifica su nombre sea una casa de oración, una casa donde tú y yo y cualquiera que entrare le pidiera al Señor lo que uno está en su corazón. Señor, acércame a ti, acércame para amarte más, acércame para conocerte más. Quiero estar un momento en ti. Señor, apiádate de mí, ten misericordia de mí, lléname, úngeme de tu espíritu. ¿A cuántos no les gustaría estar en un lugar así? Y que al salir, hermano, las necesidades de cada uno de nosotros sean cumplidas en el Señor. Yo le voy a decir algo, hermano. Hace un mes que murió mi cuñada. Mi carro, ya viejito, hasta mi esposa me preguntó, ¿y si la hace el carro? Yo la miré y le dije, claro que sí. Con esa fe en Dios, ¿verdad? Fuimos, hermano, bendecimos, hablamos de Dios. Hubo tantas cosas, hermano, que hicimos para Dios. Y venimos a Phoenix de vuelta. Y muchas cosas las suplió Dios, hermano. Dios suplió todas las necesidades sin pedir un centavo, hermano. Dios pagó las medicinas. Dios pagó el doctor. Y llamada a domicilio, hermano. Dios pagó todas las cosas. Y son milagros que existen, hermano. Porque uno va haciendo la voluntad de Dios en el caminar. Cuando uno tiene el corazón de Cristo, tiene uno el deseo de Cristo. Tiene uno la misericordia de Cristo. Tiene uno el amor de Cristo. Tiene uno el deseo de Cristo. Y tiene uno la mente de Cristo. Y no hay cosa que no sea suplida para los que aman a Dios. Dios suple la necesidad de cada uno de nosotros. Si pudiéramos creer. Esta carne, hermanos, es un estorbo tan grande y tan tremendo que debemos someterla de rodillas. Debemos de someterla en el nombre de Jesucristo, porque es la que nos aparta del caminar en el Espíritu de Dios. En Primera de Timoteo, hermano, capítulo 4, versículo 1. Hay una palabra, hermano. Primera de Timoteo, capítulo 4, versículo 1, dice: pero el Espíritu dice claramente que en los postreros tiempos algunos apostatarán de la fe, escuchando, hermano, escuchando a espíritus engañadores y a doctrinas de demonios. Y luego dice así en el versículo 2, dice: por la hipocresía de mentirosos que, teniendo cauterizada la conciencia, prohibirán casarse y mandarán abstenerse de alimentos que Dios creó para que con acción de gracias participasen de ellos los creyentes y los que han conocido la verdad. Le estaba diciendo a la hermana, los discípulos de Jesús anduvieron con Jesús 3 años y medio. Y cuando Jesús les revela que uno de ellos lo iba a entregar, los discípulos de Jesús, cada uno de ellos dijeron: soy yo, maestro. Pero con eso no estaban diciendo que ellos no sabían que ellos iban a ser. Lo que ellos estaban diciendo es que no sabían que uno de ellos lo iba a hacer. Ellos no sabían que Judas iba a entregar a Cristo. Y así caminamos en la iglesia hoy en día, con muchos que dicen amar a Cristo, con muchos que siguen a Cristo, con muchos que ven las cosas de Dios. ¿Sabías tú, hermano, que cuando Jesús oró por sus 12 discípulos, incluyendo Judas, les dio potestad de echar fuera demonios? Incluyendo a Judas. Muchos no saben esto, hermano. Porque se entienden que Judas era el hijo de perdición y hasta allí llegó. Pero Judas también tenía el poder de orar por una persona y echar fuera demonios. Pero en las Escrituras no dice que lo hizo. Al menos yo no sé. Pueda que sí diga, pero yo no lo sé. Pero yo nunca he leído que Judas haya orado por alguien para que sanare. Pero de que tenía el poder porque Jesús se lo ungió para ir a predicar el Evangelio y echar fuera demonios y sanar enfermos, lo tenía Judas. Pero para mí, ni en ninguno de los evangelios habla de que Judas lo haya hecho. ¿Cuántos en la iglesia? Y no estoy hablando nomás de los hermanos y hermanas que van a la iglesia, sino incluyendo pastores. No oran por los enfermos. No oran por las necesidades de sus hermanos. Sin embargo, caminan con ellos. Judas era uno de aquellas personas que la mayoría de la gente, y me estoy hablando de los discípulos, le tenían mucha confianza. Tanta confianza le tenían los discípulos de Jesús. Mira, voy a excluir a Jesús porque Jesús ya conocía a Judas. En el momento que lo escogió, él sabía quién era Judas. ¿Y para qué lo escogió a Judas? Para que se cumpliera lo que estaba profetizado. Para eso fue escogido Judas. Él ya sabía Jesús. Entonces estoy hablando de los discípulos de Jesús. Ninguno de ellos tenía animosidad contra Judas. Al contrario, lo escogieron para ser tesorero de Jesús. Le dieron el encargo de ser el tesorero. Mira, qué casualidad. Que el que se perdió por poner sus ojos en lo material, en lo que no era espiritual, fue el escogido para ser espíritu, para ser el tesorero. Es increíble, hermano, cómo a veces las cosas que hacemos son las que nos hacen daño. Son las que debemos de tener cuidado. Entonces dice, por la hipocresía de mentirosos que teniendo cauterizada la conciencia. O sea, cauterizar la conciencia es que ya de tanto que hacen mal, hermanos, ya tienen la conciencia dura. Cauterizada quiere decir dura, hecha piedra. Y Pedro, hermano, en 2 de Pedro, capítulo 2, versículo de 2 al 3, dice, y muchos seguirán sus desilusiones, por causa de las cuales el camino de la verdad será blasfemado. O sea, hay tantas cosas en la mente del hombre, porque por esto que dice en el versículo 3, dice, y por avaricia harán mercadería de vosotros con palabras fingidas, con hipocresía, hermano. Judas era hipócrita. Judas es el símbolo de la iglesia falsa, que sigue a Jesús por conveniencia, que sigue a Jesús por hipocresía, que sigue a Jesús por algo que él quiere personalmente para él. Cosas personales, que siempre está en el yo, que siempre se fija en el desperdicio, en el despilfarro. Pero ahora no era desperdicio ni despilfarro. Esta mujer amaba tanto a Dios que agarró el perfume más caro que tenía y derramó todo ese perfume en la cabeza de nuestro Señor. Y dijo el Señor, dejadla, dejadla. Ese perfume, hermano, es la oración. Ese perfume que sube al rostro de nuestro Dios es el amor. Es la sumisión a Él. Es la confianza a Él. Es el amor profundo del Espíritu hacia Él, que lo dio todo por ti y por mí. Es el dejar esta vana necesidad de cosas por buscar el reino de Dios y la unción de su Espíritu en nosotros para vivir una vida conforme a Él, una vida llena de amor por Él, porque el amor de Él para nosotros ya fue dado, hermano. Solamente falta el amor de aquí para allá, aquel que se somete a Él ante todas las pruebas, ante todas las adversidades, ante todas las necesidades, ante todas las enfermedades, que se somete a Él ante todo, que no hay nada que te pueda arrebatar del amor de Él. Ese es el amor. Ese es lo que anda buscando Dios. Esa confianza profunda en Él de todo y en todo. Por avaricia harán mercadería de vosotros con palabras fingidas. Es tremendo, hermano. Dice la palabra de Dios, hermano. Yo sé muchos que están oyendo esto. Dice la palabra en Santiago capítulo 4, versículo 17. Hay de aquellos que saben hacer lo bueno y no lo hacen. ¿Es bueno honrar a Dios en su casa? ¿Sacar la mercadería, la vendimenta que hay, las actividades para colectar dinero? ¿Hay algo bueno en eso, hermano? ¿Cuál colecta de dinero hizo Moisés, hermano? ¿Sabes quién hizo colecta de dinero en el tiempo de Moisés? Aarón. ¿Y para qué lo hizo? ¿Para qué juntó todos los arcillos de oro, los aretes y todo? Esa colecta de dinero en el tiempo de hoy es dinero. En el tiempo aquel eran zarcillos de oro. ¿Para qué lo hizo, hermano, Aarón? Para ser un ídolo, un dios ajeno. Y eso es exactamente lo que el Señor quiere prevenir en cada uno de nosotros, de hacer dioses ajenos. No tendréis dioses ajenos delante de mí, porque yo soy Jehová tu Dios. Basta, hermano. Dios no es dinero, ni se puede comprar, ni se puede engañar. Dios es espíritu, y los que le aman deben de amarlo en espíritu y en verdad. Deja a un lado las cosas, hermano. Esas cosas no traen bienestar a nadie. Voy a cerrar, hermanos, la enseñanza de hoy. En Mateo 26, versículo 48. Mientras todavía hablaba, vino Judas, uno de los doce, y con él mucha gente con espadas y palos, de parte de los principales sacerdotes y de los ancianos del pueblo. Y el que le entregaba les había dado señal, diciendo: al que yo besare, ese es. Prendedle. Y entonces se acercó a Jesús y dijo: salve, maestro, y le besó. Y Jesús le dijo: amigo, ¿a qué vienes? Entonces le echaron mano a Jesús y le prendieron. Ese es el famoso beso de Judas. Besamos a Jesús y cuando salimos de la iglesia, luego le entregamos. Nos juntamos con la chusma, como dice la gente, con el pueblo, con el mundo, con la parantelucha, o seguimos besando a Jesús honestamente y con todo el amor de Dios que puede caber en nuestro corazón. ¿Qué significa Judas para ti? Que este día, hermano, sea un día de reflexión, porque el Señor viene pronto. El Señor no tarda su presencia, su retorno, su llegada. Y cada uno de nosotros tenemos que tener mucho cuidado. Porque como dice en la palabra, no dejéis que nadie os engañéis, porque vendrán muchos en mi nombre. Que el Señor te bendiga, que el Señor te llene de bendiciones y que la paz y el Espíritu Santo del Señor llene tu corazón y tu mente y que sigas adelante amando y aprendiendo de su palabra y de su amor cada día de tu vida. En el nombre de Jesucristo. Amén.
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1: Buenas noches una vez más con ustedes, la doctora Teresa Holguín con el programa de Seguidores de Cristo. Vamos a hacer una oración para que el Espíritu Santo nos enseñe, nos eduque, abramos nuestro corazón, nuestro espíritu, nuestra alma, nuestros ojos, nuestros oídos, porque el Espíritu Santo viene a compartir palabra viva y eficaz. En este momento, Señor, te damos gracias de antemano, Padre. Yo me hago a un lado, pongo un carbón encendido en mi boca y que no salga nada, nada que a ti no te agrade, Señor. Porque yo también vengo a recibir lo que tú tienes para mí en esta noche, Señor. Ábrenos el entendimiento, ábrenos el oído, ábrenos el corazón para poder primeramente comprender lo que tú tienes para nosotros, para poderlo aceptar en nuestro corazón, en nuestro espíritu, esta noche, Señor. Entonces, nos hacemos a un lado. Otra cosa, yo te pido perdón, Señor, si en algo te ofendí en el día de hoy. No es mi intención. Te pido perdón para yo poder entrar limpia de corazón, de espíritu y de alma a la programación de a través de KXXT, Conexión Cristiana Radio, 1010 AM. Recuerden, todos los jueves a las 8 de la noche estamos aquí presentes y le damos la honra, la gloria, la alabanza a nuestro Padre Celestial que está en los cielos y en todas partes. Recuerden, Templo de Alabanza y Gloria, 1717 Sur 12 Calle en la ciudad de Phoenix, Arizona, 85-034. Entonces vamos a empezar y hemos titulado, el título es de 7 hábitos de una vida consagrada a Dios, pero vamos a presentar 3 hoy, que viene siendo la primera parte, y 3 para la siguiente semana porque está un poquito largo. Entonces, today we are going to be teaching in regards of 7 habits of a life conserved with the Lord, to the Lord. And because it's 7 habits, we are going to put it in the first part of it, and then I'm going to do 3, and then next week we'll do the other 4, because it's 7. And it's a little long, so an hour is not enough, because we have teaching, prayers, and testimonies. Vamos a hacerlo a la mitad porque recuerden, tenemos también, traemos muchas peticiones, testimonio, y aparte presentamos el plan de salvación. And before, and even though after that, at the end of the program, we will be presenting the plan of salvation. Y dice así, hace esta pregunta. Soy una persona consagrada a Dios, pregúntate en tu corazón. Una relación estrecha con Dios es hablar con Dios. Él nos escucha y nosotros a Él también. Obedecemos a Dios, Él nos guía y hay una gran comunión con Dios en nuestras vidas. Vamos a presentar el punto número 1. Veamos un par de definiciones. ¿Qué es un hábito? En este patrón de comportamiento, a menudo y consciente que adquirimos por repetición frecuente. O sea, decimos una cosa y la volvemos a repetir. Y eso es algo que una y otra vez lo repetimos cuando ya pedimos perdón y dijimos, que Dios nos haya perdonado, volvemos a hacer lo mismo. Entonces, eso no le agrada a Dios. Let us ask ourselves, am I a person of consecrated to God? Ask yourself, am I a person consecrated to God? Do I have a closer relationship with God? Involves speaking with Him. God listens to us, and we listen and obey to Him. God guides us, as there is deep communication with Him, and He lets us look ahead. So we have to have confidence in Him. What is a habit? It is a behavior, a pattern, often, and it guides us towards the Lord. We repeat and repeat frequently the things that we had done wrong, and then we ask the Lord for forgiveness, and we continue doing it. God doesn't like that. God is a God of love, of mercy, of caring. Entonces, por eso, ¿qué es una vida consagrada a Dios? ¿Qué es consagrada? ¿Qué es consagración? Es una vida que ya no busca satisfacción propia mediante un estilo de vida pecaminoso, sino que nos hemos entregado a Dios y a su voluntad en nuestras vidas. En otras palabras, ¿qué somos? ¿Cómo somos consagrados a Dios? ¿Cómo lo podemos comprobar? Para no caer en el pecado. No somos perfectos. Y también hemos pecado, pero nos hemos arrepentido y le hemos pedido perdón a Dios. Sino significa una vida rendida por completo a Dios. What is a life of consecrated to God? To be consecrated means living a life that no longer seeks Him. Right? Gratefully, through a sinful lifestyle, instead we have surrounded ourselves to God. We have surrendered ourselves to God. And He will, in other words, we are consecrated to God. We are not perfect, and this does not mean we have never sinned. But rather, it signifies a life completely surrender to God. Así pues, vamos a compartir tres hábitos que todo creyente debemos de hacer en nuestras vidas con Dios. ¿Es esta una vida de oración? Uno de mis mejores pasajes es esta escritura que vamos a presentar. Es un pasaje favorito y muy sencillo. Si gustan acompañarme al libro de Marcos, capítulo 1, versículo 35, y la palabra de Dios se lee en el nombre del Padre, del Hijo y del Espíritu Santo, y dice así: levantándose muy de mañana, siendo aún muy oscuro, salió y se fue a un lugar desierto, y allí oraba. Están hablando de Cristo. And in the morning, rising up a great while before day, he went out and departed unto a solitary place, and they there prayed. Quiere decir que él se apartó a un lugar y allí también oró. Y es lo que nosotros debemos estar haciendo todos los días, orando por el prójimo, orando por nosotros primero para poder entrar limpios al reino de los cielos. Okay. So we are going to share some things that all of us believe, though to do it our lives with God, and that is living a life of prayer. This comes from one of our favorite passages, and it is very simple. Join me in the book of Mark. I already read in Spanish and in English. The disciples never full understood, and this is typically of some people, that Jesus was doing the most important thing in our lives. They didn't grasp it. Sometimes we have been just the same way as the disciples. When the Lord is talking to us, we're distracted doing other things, and we're not paying attention. ¿Cuántas veces también Dios nos ha hablado así como les hablaba a los discípulos? Y los discípulos no entendían lo que Dios les estaba, lo que Jesucristo les estaba hablando. ¿Y cuántas veces nosotros hemos vivido así? Que por la vida, por el trabajo, por los problemas, por las pruebas, las tribulaciones por las cuales estamos pasando, no estamos poniendo ese oído presente por nuestro Señor Jesucristo. Asimismo, acompáñenme al libro de Lucas, capítulo 4, versículo 42 y 43, y dice así la palabra de Dios. Dice, cuando ya era de día, salió y se fue a un lugar desierto, y la gente le buscaba, y llegando a donde estaba, le detenían para que no se fuera de ellos. 43. Pero él les dijo, es necesario que también otras ciudades anuncien el evangelio del reino de Dios, porque para eso hemos sido enviados. Fíjense, aquí lo dice bien clarito. Para eso nosotros, los que enseñamos, los que predicamos, los que maestros, pastores, Dios nos ha dado ese don de poder compartir y orar por los demás. And when it was daily, he departed and went into a desert place, and the people saw him and came unto him and stayed him that he should not departure from them. 43. And he said unto them, I must preach the kingdom of God to others cities, and also to before I am sin. How many times has the Lord talked to us the preachers, the teachers, the masters, the every person that teaches the word? God has sent us to another church to testify, and we have not listened. Our ear was not, because why? Because we're full of trials, tribulations, worries, our family members, our finances, things like that. And that's when he says, you know what? Dice aquí, una vida de oración no es de vez en cuando. Se refiere a todos los días. La necesidad, el deseo, el gozo y el gran poder de Dios que viene de orar con el Padre. Es decir, debemos hacerlo un hábito que recurra en nuestras vidas, no solo cuando estamos en aprietos o en necesidades,

Ahora que mejor nos guste, me encantaría que nos acompañaran al Salmo 103, versículo 29. Y dice así: Jehová estableció en los cielos su trono y su reino domina sobre todos. Can you come with me to the book of Psalms, written by David? Psalms 103, verse 19. The Lord had prepared his throne in the heavens, and his kingdom ruled over all. Dios ya nos preparó ese cielo para cuando nosotros seamos llevados por él. Tenemos que estar listos, no preparándonos. Ya Dios viene pronto, viene por una iglesia sin mancha ni arruga. And remember, we have to be ready. When the Lord comes on our time and his time for us, we can't be preparing ourselves. We have to be already prepared. Why do I say this? Because he has given us all the chance in the world. And a lot of them has not taken advantage of it. Now I invite you today to start at the end of the service. We're going to offer the plan of salvation. And if you would like to repeat after me, you're welcome to. Okay, we are prayers from the Almighty make us sensitive. Okay, we already read all this. Ya leímos el libro de los Salmos. Pensemos en lo que significa ese verso, ese, perdón, ese versículo. Dios Todopoderoso establece su trono en los cielos. Su soberanía, su poder divino, sobrenatural, omnisciente, domina sobre todo lo que Él hace. Eso nos da una gran paz para creer más en Dios. Al saber que Dios está a cargo, no importa lo que suceda, no importa lo que estemos pasando, ni cómo, mediante, por la razón, sabemos que solo Dios tiene las riendas de nuestras vidas, si nosotros lo permitimos, porque cuántas veces Dios nos ha hablado y nos ha dado de sombrerazos y hacemos como que no oímos nada. How many times the Lord has spoken to us? And he's drilling in our head. But what happens? We make it seem like we didn't listen. And that's something that doesn't please the Lord. We need a life of prayer that next habit is having faith and truth in God. There's a scripture we often use. Please join me to the book, and I already read the book of Psalms 103, verse 19, and let us reflect on the meaning of the verse. If God Almighty has established his throne in heaven, his divine, supernatural, and omniscient power reigns over all things, knowing that God is in charge, give us a great peace and strength to our beliefs in him. No matter what happens or how things unfold, we know that the God alone holds the reins of our life. Yes, he's the only one. He's the only one that could help you. He's the only one that could take you out of addictions. He's the only one that could get you a good job. He's the only one that is there for us all the time. Y podemos confiar en Dios toda la vida, porque si no confiamos en Dios, tampoco podemos orar por alguien.
¿En dónde va a estar nuestra confianza? Nuestra confianza, nuestra vida espiritual. Y si gustan acompañarnos al libro de Proverbios, capítulo 3, versículo 5 y 6. Y la palabra de Dios se lee en el nombre del Padre, del Hijo y del Espíritu Santo. Fíate de Jehová de todo tu corazón y no te apoyes en tu propia prudencia. 6. Reconociéndolo en todos sus caminos y él enderezará tus veredas. If you could come with me to the book of Proverbs, chapter 3, verse 5 and 6. Trust in the Lord with all thy heart and lean not unto them, then own understanding. In all thy way, acknowledge him, and he shall direct our path. Wow, how beautiful. Fijémonos en Jehová con todo nuestro corazón, dice aquí, y hallaremos gracia. Perdón. Fijémonos en de todo en Jehová, de todo corazón, y que no nos apoyemos en nuestra propia prudencia. Al contrario, entreguemos todo lo que estamos pasando a Dios, reconociéndolo en todos sus caminos, y Él enderezará nuestras veredas. Cuando nosotros venimos a sus pies rendidos, aceptándolo como nuestro Salvador y bautizándonos en el Espíritu Santo, Dios abre las puertas. Dios abre, entra el Espíritu Santo en nosotros y hay un cambio para nosotros. Okay, so let's see, we already read, dice, y ya, o sea, ya les leí Proverbios, we already read Proverbs. Debemos de citar esos versos, esos versículos muy a menudo porque es fundamental. Nuestra comunión con Dios, que sucede, se afirma, se afianza la relación con Dios. ¿Qué significa que tenemos una relación con el Todopoderoso? Tenemos que presentarnos ante Él y presentarle todo lo que hemos estado pasando. We can place our trust in God throughout our lives, for if we do not trust in God, we will not be able to pray. And then, where does our confidence lie regarding our spiritual life? Please turn with me, and we already read the book of Proverbs. We should quote this verse often because it is fundamental to our communication with God. He strengthens our bond with Him significantly. We truly have a relationship with the Almighty. Una relación estrecha con Dios significa que no solo en afectos, sino mentalmente, la forma de pensar a los que sentimos una relación tan cercana es la que deberíamos de tener todo matrimonio. Todos los días una relación con Dios es hablar con Él. Él nos escucha y también nosotros a Él. Podemos confiar en Él para que sea que permita la vida. Creemos que es un versículo muy importante porque si no confiamos en Dios, tampoco podemos orar. A close relationship with someone involves not just affectively, but also a mental connection. Sharing how we think and feel, that is the kind of closeness we should all have in our marriages as well.
Similarly, a relationship with God means talking to Him, listening to Him, and we listen to Him and He listens to us. And we can trust Him with whatever He allows to happen in our life. This is a very important point, because if we do not trust in the Lord, we will not be able to pray. Vamos a... Debemos de hacernos una pregunta entonces. ¿Dónde está la confianza? ¿Dónde está la confianza y nuestra vida espiritual? Hay dos preguntas. ¿Dónde está nuestra confianza y nuestra vida espiritual? Una relación estrecha con Dios significa cercanía, no solo en el afecto, sino en la sanidad y la forma de pensar que deberíamos de tener los unos por los otros y también en nuestros matrimonios. O sea, tener atención cuando Dios nos está hablando es muy importante. We must ask the Lord, we must ask ourselves, then where do our trust and our spiritual life lie? A close relationship with God implies closeness, not only in affection, but also in health. And that way of thinking about it, one feels such a close connection and God Almighty, of a bond we ought to have with one another in our marriages also. Dice, si queremos saber si realmente estamos confiando en Dios, hagámonos esta pregunta. ¿Qué nos está preocupando? Si podemos ver nuestro alrededor y decir, no me preocupa nada. ¿Y por qué estamos confiando? No me preocupa nada porque estamos confiando en Dios. Y lo que sea que nos esté preocupando es lo que Dios nos está enseñando. Y Dios nos dice que no me has confiado este aspecto de tu vida. Dios nos está hablando que no le hemos confiado el aspecto de nuestras vidas. Una vida consagrada es una vida de fe. If we want to know whether we are truly trusting in God, let us consider this very thing that is worrying. What is worrying us? If we can look at our surroundings and say, I am not worried about anything because I am trusting in God, then whatever is coming to us, why are we so worried? Why are we concerning what's going on? It's preciously that God is pointing out to us. God is saying, you have not entrusted this aspect of your life to me for consequent life. It is a life of faith. So if we have faith in the Lord, and we have accepted Him as our personal Savior, the Holy Spirit is in us, we could pray, we could preach, we could teach, we could go to hospitals, go to Hospice of the Valley, go worldwide around, especially here in Arizona.
Why do we have to go out in the world when we could do it here? We have to start where we live first. And we have to be obedient as well. Okay, that's all I have for teaching. I have more, but like I said, time is traveling already. So let's see. Let's go to the prayers. Okay. Seguimos orando por un milagro para nuestra sobrina Mónica. La semana pasada, o la antepasada, nos avisaron que Mónica había vuelto a caer al hospital. Y acaba de textearme su madre de California. Ella nunca salió del hospital, que ella sigue allí, y la tienen en el hospital porque no aguanta las terapias tan fuertes que le están dando y le ocasionan mucha... Pero sabemos, Señor, a quién confiamos y a quién te le hemos presentado, a ti, Padre. Venimos arrancando ese cáncer desde la raíz. Ella vea tu mano de poder y ese milagro, porque recuerden que la semana pasada ella te aceptó, Padre amado, como tu salvador. Entonces ella ya es salva por tu gracia. Si tú puedes, Señor, yo sé que tú lo puedes hacer. No sé qué plan tú tengas para ella, pero no hemos dejado de orar por ella y de pedirte, Señor, que muevas tu mano de poder, que le des otra oportunidad para seguir viviendo y ahora que ya te ha aceptado, para seguir congregándose. Seguimos pidiendo oración con mi esposo Joel. El sábado va al laboratorio a que le hagan unas pruebas de la rodilla, que se ha caído y se ha lastimado y le duele mucho. Entonces el sábado le van a hacer esas pruebas en Simon Meds para ver qué tan dañado está el hueso y la rodilla que ya le habían operado. Dios es el que va a decidir si él necesita esa operación o no. Señor, en este momento, Señor, vengo delante de tu presencia presentando a mi esposo Joel, que seas tú, Señor, revelándole a él lo que él tiene y qué es lo que tiene que hacer. Dale esa fuerza que él necesita por si lo tienen que operar, Señor. Que su familia se afiance, que puedan venir a ayudarlo, a compartir con él, a estar con él, a escuchar música, a escuchar alabanzas. Y te damos honra y gloria a tu santo poderoso nombre, Señor. Seguimos orando por la hermana Guillermina. Señor, tú conoces ahorita lo que está pasando. Y si ella ya llegó o viene en camino, Señor, limpia los aires, limpia la atmósfera, limpia las calles, los freeways, las carreteras, donde quiera que ellos vengan, Señor, y que siempre, siempre, siempre te haga tu voluntad, Señor, siempre. Ella es una gran sierva, servidora de ti, Padre, con su esposo y sus hijos. Entonces, la ponemos en tus manos de antemano y te damos gracias por este otro milagro que tú ya hiciste en su cuerpo de ella. También seguimos orando por el hijo de la hermana Alicia, por esa adicción, por esa depresión en la que ha caído. Sabemos que en el vocabulario cristiano no existe la depresión, pero ahí está afuera, en el mundo. Entonces, en este momento pido por tu sierva, la madre de tu sierva Alicia, la madre que todos los días está orando por su hijo Adán,
y que Dios haga ese milagro y que Dios controle la depresión, la aventamos al abismo donde los dos cosas, la adicción y la depresión, donde nunca más va a volver a salir, donde él va a poder venir a la iglesia y dar su testimonio de que Dios lo ha sanado. Amén. También tenemos oración por el hermano Alex, de 45 años, que trabaja con la hermana Juanita, que dice ella que Dios le ponga las palabras correctas a ella para que pueda ofrecerle la salvación, o que manden a alguien para que le hable de Cristo y pueda aceptarlo como su salvador. En este momento, Señor, lo ponemos en tus manos. Dale las palabras correctas a nuestra hermana que la estás usando fielmente, milagrosamente en su trabajo, hablándoles a todas sus compañeras y compañeros de trabajo y trayéndonos también las peticiones como esta. Ella casi siempre, por lo regular, cada semana me comparte una petición que sigamos orando por ella. También pedimos por los terremotos, el terremoto de Colombia de 7.4, por todos los damnificados y por todas las personas, por todas las personas que se murieron, por sus familiares y por toda la gente que todavía siguen abajo de los escombros. También te pedimos por la petición de Venezuela, que también hubo otro terremoto hace la semana pasada, creo, por todas las personas que están desaparecidas y por ese niño que se llama Lucas Gámez, que lo sacaron vivo. Y así esperamos también que puedan reforzarles esa ayuda a todos los que vienen de diferentes países a ayudar al rescate. Te damos honra, gloria a tu santo poderoso Señor, y gracias, gracias, gracias. También pido oración por nuestra hermana Irma. Ella ha tenido varias cirugías de la cadera y de las piernas, de las rodillas, y se acaba de caer otra vez, es la cuarta caída, se golpeó su cabeza en un mueble, le tuvieron que coser la cabeza, perdió mucha sangre y ha estado en mucho dolor, y pues otra vez la van a tener que poner en un rehab, de donde le dan terapias y luego después que le enseñan a caminar un poco y a no la mandan a su casa, la mandan a un centro donde cuidan a las personas de la tercera edad que están accidentadas o que tienen cirugías. Y yo te pido, Señor, te pido que le busques un lugar seguro donde ya la puedan cuidar. Su hija ya no la puede cuidar, no le pone atención. Y ella es una mujer ya de 80 y tantos años que necesita mucho de ti, Señor, mucho. Es una amiga, una hermana de muchos años, que la conozco, Padre. Y siempre te ha servido. Entonces, te pido con todo mi corazón que le busques esos lugares y que le des a alguien que la cuide. Ella no puede vivir sola, Señor. Te damos honra y gloria a tu santo poderoso nombre. Recuerden, Templo de Alabanza y Gloria, 17 y 17, Sur Bosque Calle, en la ciudad de Phoenix, Arizona, los domingos a las 2 de la tarde. Les invitamos, vénganse a gozarse con los que nos gozamos, con las predicaciones de nuestro pastor Joel Hernández, la pastora Celia Hernández. Nos vamos a presentar la oración de fe. El plan de salvación. Si gustan repetir después de mí, y dice así: Señor, sé que he pecado y que necesito tu perdón. Que moriste en la cruz por mí, me arrepiento de mis pecados y te pido perdón. Te invito a que entres en mi corazón y en mi vida. En este momento te confieso como mi Salvador y prometo seguirte como mi Señor. Gracias por haberme salvado.
Te voy a presentar unas escrituras para que las escribas y empieces a leerlas. Vamos al libro de Romanos, capítulo 10, versículo 13. Segunda de Corintios, capítulo 5, versículo 19. Primera de Juan, capítulo 5, versos del 11 al 13. Juan, capítulo 5, versículo 24. Si tú hiciste esta oración de fe, recuerda, hay gozo en el cielo. Los ángeles acaban de empezar esta fiesta en el cielo. I would like to offer you the plan of salvation if you would like to repeat after me. And it says, I know I have sinned. I know I'm a sinner and I need your forgiveness. I know you died on the cross for me. I now turn from my sins and ask you to forgive me. I now invite you into my heart and my life. I now trust you as my Savior and follow you as my Lord. Thank you for saving me. I'm going to give you a couple of scriptures, like four scriptures, so you can start reading your Bible or buy yourself a Bible. And the first one is 2 Corinthians chapter 5, verse 7. The second one is Romans chapter 10, verse 13. The third scripture, 1 John chapter 5, verse 11 through 13. And last one, John chapter 5, verse 24. And remember, Teresa Olguin, every Thursday, 8 o'clock, we present a teaching, we present petitions, and we present a testimony. Today, we didn't have time for another testimony, but remember, at the end of the month, it's night of testimonies. So, recuerden, si ustedes necesitan consejería, si ustedes necesitan oración, si tienen peticiones, si tienen testimonios, llámenme 480-869-8684, 480-869-8684. Recuerden que las quiero mucho, mamacita Regina, pastores Joel Arcel Hernández, hermana Alicia con su familia, hermana Toñita con su familia, hermanos Nago y hermana Olaya, yo sé que nos están escuchando. También a la hermana Toñita, le seguimos orando por su matrimonio y por todos los de la iglesia, por la hermana Dorothy, por la hermana Amelia, por el hermano Alex que está con su hijo allá en Cholo, por todos los miembros de nuestra iglesia. Te damos la honra, te damos la gloria y te damos la alabanza a ti, por Padre amado, porque tú te lo mereces. Buenas noches y que Dios me los bendiga. Y con el favor de Dios, nos vemos para el próximo jueves con el programa Seguidores de Cristo con la doctora Teresa Olguín. Bye, bye.

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En el Evangelio, segunda de Timoteo, capítulo 4, versículo 5, hablando el apóstol Pablo a Timoteo, le aconseja y le dice: pero tú sé sobrio en todo, soporta las aflicciones, haz obra de evangelista y cumple tu ministerio. A continuación, le damos la bienvenida a este hermoso programa Cumple tu ministerio con su servidor Arturo Mares. Que disfrutes en familia y con tus amigos. Aleluya, gloria al Señor. Dios bendiga a cada uno de los que estarán en sintonía a través de las redes y esta frecuencia de la radio 1010 AM. Gracias por estar al pendiente de cada programa a través de esta frecuencia. Dios siga bendiciendo sus vidas. Estamos en esta nueva programación, Cumple tu ministerio, en esta hora con su servidor Arturo Mares. Para los que nuevamente estén escuchando, estaremos todos los jueves a las 9 de la noche por lo pronto. Y le damos gracias a Dios porque nos permite en esta hora estar cumpliendo este llamado. Si usted tiene alguna petición, puede llamar al teléfono en cabina 602-977-1010 y se le estará atendiendo según la necesidad. Usted puede ponerla ahí. Hay un grupo de pastores, de personas que llevan las peticiones ante el Señor. La palabra de Dios dice que la fe del justo es muy eficaz y es muy poderosa. Así usted también puede compartir su necesidad y podemos ayudarle a orar. Si usted puede ponerla al aire, que se diga, que se pronuncie, puede hacerlo. Si no, no puede hacerlo, no es necesario también, para que sepa y así también pues tenga la confianza. Vamos a escuchar una alabanza de nuestros hermanos también para seguir gozándonos en esta programación. Aleluya. Mientras se pone la alabanza, queremos decirle también que estaremos orando por aquellos que están en las cárceles, que el Señor le fortalezca sus vidas, a todos que puedan sintonizar esta frecuencia en las cárceles. Si usted tiene un amigo o un pariente en la cárcel, puede compartirle esta frecuencia de la radio 1010 AM aquí en Phoenix, Arizona. Pero también tenemos la aplicación que se menciona ahí al principio de la programación, para que usted pueda también tener alcance.

Gloria a Dios. Vamos a dar inicio a esta enseñanza, a este tema, para que nuestras vidas sean edificadas. Prepara tu alma, prepara tu corazón, tu vida, para que la palabra caiga en esa buena tierra. En esta hora se le ha titulado, precisamente como se llama este programa, Cumple tu ministerio, según la segunda carta de Timoteo, capítulo 4, versículo 4. 5, perdón. Pero tú sé sobrio en todo, soporta las aflicciones, haz obra de evangelista y cumple tu ministerio. Este hermoso tema me llama mucho la atención porque es el apóstol Pablo quien instruye a Timoteo. Timoteo venía de una familia donde la fe ya estaba arraigada, la fe ya estaba plantada, según nos dice el apóstol, que estaba en la fe de su abuela Loida, la abuela de Timoteo, y en su madre Eunice. So, Timoteo venía ya siendo la tercera generación en la cual, pues, la palabra había sido inculcada y el evangelio ya había transicionado, ha sido la transición en sus vidas. Entonces, estamos mirando ahí que qué manera es en la cual la palabra nos lleva a entender y comprender cómo el evangelio ya había sido plantado en la vida de Timoteo. Mas, sin embargo, Pablo lo lleva a sus viajes misioneros, lo

toma, lo lleva para que el carácter sea moldeado, para que su vida sea preparada para lo que Dios lo quiere usar. En sus viajes misioneros tiene las experiencias, pasan luchas, pruebas, circunstancias, las dificultades, las persecuciones, según las travesías que habían llevado a través de la vida en la cual pues estaban duras las luchas y las pruebas, pero ahí estaba forjando el carácter de su discípulo. Ahí estaba forjando el carácter. Más tarde lo iba a plantar en la iglesia de Éfeso, según a Timoteo pastoreó en el año 64 o 66, según en las cartas que escribió Pablo en ese tiempo. También miramos nosotros que fue encargado de esta comunidad cristiana para corregir los defectos de la iglesia, para corregir e instruir a aquellos en los cuales tendrían que formar un liderazgo, pero también para corregir falsas doctrinas y organizar lo que era la sana doctrina. En pocas palabras, estábamos mirando en la iglesia de Éfeso esta manera en la cual Dios tenía destinado a Timoteo para pastorear, no sin antes ser procesado. Y precisamente en esta enseñanza, cumple tu ministerio. Cada uno de nosotros como creyentes tendrá que ser forjado. El carácter tendrá que ser pasado por las luchas, por las pruebas, las dificultades, pasado por el fuego. Y nos vamos a identificar cada uno de nosotros según la historia de la transición en lo cual hemos llegado a este momento como vida cristiana a través de el tiempo. Qué tan importante es entender, comprender. La palabra nos trae nutrición. Mientras cada uno de nosotros no sea nutrido en la palabra, mientras que cada uno no experimente el proceso del ministerio, de lo que Dios nos ha entregado, mientras que cada uno no pase a ser forjado el carácter de nuestras vidas, será muy difícil pasar las luchas, las pruebas y las dificultades para poder nosotros alcanzar una madurez en nuestra vida que Dios requiere y Dios demanda. El tiempo es muy esencial. El tiempo es muy primordial en nuestras vidas y el tiempo pasa muy rápido en la vida cristiana. Por eso nos determina que nos invita a identificarnos en algún pasaje bíblico o en algún personaje en el cual nos identifique. Cada uno de nosotros tenemos un personaje tal vez favorito en la escritura. Otros con el tiempo vamos añadiendo maneras de experimentar. Pero en la nutrición bíblica de un ministerio donde todos anhelamos un crecimiento, donde todos anhelamos crecer, donde todos anhelamos ser usados por Dios, tendremos que nutrirnos, si no será una vida cristiana desnutrida, débil, donde no haya el efecto de la palabra, donde no sea tan eficaz lo que Dios quiere llevarnos a ese diseño en lo cual Él ya ordenó en nuestras vidas. También nos enseña a nosotros a través de este encargo de Timoteo en su ministerio, tendría que enfrentarse a fábulas religiosas, fábulas corrompidas, tenía que alcanzar una limpieza espiritual en la iglesia de Éfeso, separar el trigo de la cizaña, tendría que él escudriñar la palabra de Dios, pero también tendría que sacudir la higuera, sacudir la iglesia que habría de pastorear, para que la vida y el ministerio de Timoteo pudiese tener influencia en el mundo espiritual, pero también en el mundo en el cual se encontraba rodeado de esta comunidad, rodeado de estas personas. Según Primera de Timoteo, hay dos cartas, la primera y la segunda, nos hace el énfasis aquí, cómo nos llama la atención en la primera carta de Timoteo, para que usted pueda entender un poco, es a 1 Timoteo 3:10. Mire cómo el apóstol escribe esta carta y le dice a Timoteo las maneras y las habilidades en las cuales podremos nosotros encontrar un desarrollo en nuestro ministerio. ¿Qué tan importante es leer la escritura? Leer y entender.
Dice, pero ahora se ha manifestado la aparición de nuestro Señor y Salvador, el cual quitó la muerte y sacó a la luz la vida y la inmortalidad por el Evangelio. Aquí Timoteo tendría que afianzarse en el fundamento de Cristo, en la muerte de Cristo, en la vida y también en la inmortalidad que Cristo llevó a tener. Y es aquí donde se afianza uno según la trayectoria de lo que Cristo hizo, de lo quien es Él. Tenemos nosotros que tener una certeza, una seguridad a quién verdaderamente servimos y en quién verdaderamente hemos creído. Si usted no tiene esa certeza y esa seguridad, las luchas y las batallas que son presentadas no serán vencidas. Se tiene que forjar el carácter, y por eso nos habla a nosotros aquí en el capítulo 3, 1, 10 de Primera de Timoteo. Para entender las dos cartas muy rápidamente vamos a leer, y dice: también debes saber, Timoteo, esto, que en los postreros días vendrán tiempos peligrosos, porque habrá hombres amadores de sí mismo, avaros, vanagloriosos, en los cuales, dice, serán soberbios, blasfemos, desobedientes a los padres, ingratos, impíos, sin afecto natural, implacables, calumniadores, intemperantes, crueles, aborrecedores de lo bueno, traidores, impetuosos, infatuados, amadores más de los deleites que de Dios, que tendrán apariencia de piedad, pero negarán la eficacia de ellos. Dice, estos siempre están aprendiendo y nunca podrán llegar al conocimiento de la verdad. Resístelos con la verdad. A estos hombres corruptos, sin entendimiento, reprobos en cuanto a la fe. El apóstol Pablo está instruyendo de los peligros que habría de tener Timoteo al enfrentar estos hombres con estas conductas, con estas maneras en las cuales corrompen la sana doctrina, corrompen el verdadero evangelio, corrompen la verdadera fe. Pero para eso fue instruido en la fe desde su abuela, de su madre, fue llevado a los viajes misioneros a experimentar, a transformar el carácter, a afianzarse en la fe, y siendo instruido por el apóstol Pablo. ¿Qué maestro tenía Timoteo? En lo cual está diciendo, no es algo que Timoteo va a discernir en los tiempos, le está dando una visión que el apóstol ya tenía, y le está poniendo con claridad a Timoteo, como ayudándole a su ministerio, como exponiendo las cosas que el enemigo iba a hacer en la iglesia de Éfeso y el trabajo que tendría que realizar Timoteo. Y esa era una grande ayuda cuando hay un líder que te ayuda, cuando hay alguien que te instruye, cuando hay alguien que te ama, cuando hay alguien que te motiva a seguir adelante, cuando hay alguien que tiene deseos que tú crezcas, que tú madures, que seas usado por Dios. Entonces tu vida escala, tu vida va creciendo, va discerniendo lo que Dios tiene para ti. Y todo esto estaba haciendo en la instrucción, pero también en Primera de Timoteo, en el capítulo, en la primera carta de Timoteo, de la segunda también estamos mirando nosotros el comportamiento de los hombres que también habría de tener esta lucha y esta prueba. Ahora, puede usted leer todas estas citas bíblicas para que entienda y comprenda. Primera de Timoteo 6:20, segunda de Timoteo 2:16 al 18, segunda de Timoteo 3:1, lo que leímos, primera de Timoteo 4:1-2, y al 6 y al 7. En sí son citas más específicas de lo que estamos mirando en esta enseñanza, pero puede leer las dos cartas y así usted identificará más fácilmente a través de esta enseñanza, porque a veces leemos una carta de Timoteo, una carta de Pablo a Roma o a Éfeso o a los Corintios. A veces nos cuesta entender cuál es el texto, el contexto, cuál es la manera en la cual puso a los pastores en cada área y cuáles eran las circunstancias a las cuales se enfrentaban. Pero una vez cuando recibimos una enseñanza un poco más nutriente,
se nos hace más fácil entender, se nos hace más fácil comprender de qué se trata el tema y cómo pasaron las circunstancias. El mensaje nutrido con la palabra del Señor siempre traerá a los creyentes un avivamiento en su corazón, siempre traerá un deseo. Y aquí en estas dos palabras que queremos entender como base principal, que es 4 al 5, le dice, pero tú sé sobrio. El ministerio, los creyentes, tenemos que ser sobrios. ¿Qué es la palabra sobrio? Es mantenerse en una conducta moderada. Es caminar con una responsabilidad. Es andar al margen de la obediencia de lo que Dios demanda en nuestras vidas. Es una responsabilidad muy grande en la cual debemos de tomar, debemos de actuar, porque el ministerio no es un juego. El ministerio es algo que Dios nos da, que debemos de cuidarlo con amor, debemos de esforzarnos por realizarlo, por llevarlo a cabo. Y es ahí donde encontramos lo que es ser sobrio, es ser responsable, ser caudaloso, ser sabio, ser entendido, es no tomar las cosas a la ligera. No, sino con responsabilidad y asumir la importancia con una grande diligencia. Según nos enseña también aquí en el capítulo 1 Timoteo 6, 3 al 4, si alguno enseña, dice otra cosa que no sea conforme a la doctrina de Cristo, esto le estaba advirtiendo Pablo a Timoteo, si va a haber alguien que te encuentres que no trae la doctrina de Cristo, que no te da la responsabilidad de un evangelio, hay creyentes que no están conscientes de lo que se les está predicando, hay creyentes que todavía no entienden, no comprenden la responsabilidad de la salvación del alma. Hay creyentes todavía que no tienen el cuidado de lo que Dios les ha dado en su responsabilidad. Hay creyentes todavía que no son sobrios, no son estables, menguan en lo que Dios les ha dado. Hay creyentes que no les importa crecer, que no les importa madurar, simplemente viven una vida como quieren. Entonces, todo eso trae contiendas, trae pleitos, trae disensiones, porque los creyentes que no tienen un compromiso con Dios, entonces ellos no te inculcan mucho a tener una vida espiritual. No te inculcan mucho a que tú te esforces en tu ministerio. No te inculcan ni te dan ánimos ni deseos de poder alcanzar o de que seas usado por Dios. Es ahí donde llevamos esta manera de entender y comprender las responsabilidades. Y le dice Pablo a Timoteo, vendrán hombres que no van a enseñar lo que Cristo enseñó. Vendrán hombres que van a contradecirte las enseñanzas que yo te di. Vendrán hombres que no se afianzarán en la palabra del Señor, sino que se desviarán y desviarán a otros. Y le dices, tú tienes que ser sobrio, tú tienes que ser entendido, tu conducta debe ser moderada en el ministerio, tu responsabilidad, tu obediencia, ser cauteloso, ser responsable, ser sabio, ser entendido, tomar las cosas en serio. Dice, y no las tomes a la ligera. Todos estos consejos favorativos para alguien que está ejerciendo un ministerio, gloria al Señor, son favorables cuando hay líderes que te enseñan la verdad, cuando hay líderes que te enseñan a superarte en todos los aspectos, pero también te advierten. Pablo le dio riquezas espirituales con discernimiento, con entendimiento. Pablo le aclaró todo lo que iba a acontecer a través de la revelación y también lo guardó, lo cuidó. También le dijo a Timoteo que nadie tenga en poco tu juventud, sino sé ejemplo de los creyentes en palabra, en conducta, espíritu, fe, amor y pureza. Eran responsabilidades que le tenía que enseñar a Timoteo cuando se camina en esa pureza, cuando se camina en esa responsabilidad de siempre hacer en lo que uno se dispone a agradar a Dios, Dios te va a respaldar. Siempre y cuando tú pongas a Dios por encima de lo que tú haces para Él, Dios te va a respaldar. Tarde o temprano tu ministerio va a fluir
tarde o temprano tu ministerio y tu vida va a alcanzar niveles que tú nunca te imaginaste. Tarde o temprano se empieza desde abajo a escalar y a escalar y a escalar, a ser firme, a ser estable, a estar continuamente en la presencia de Dios. Y esto no quiere decir que no van a venir luchas ni que no van a venir pruebas. Mira, dice, aquellos que no caminan conforme a la doctrina de Cristo Jesús, dice que están siempre envanecidos. Están siempre envanecidos. Siempre están en sus maneras de pensar, siempre, dice el apóstol, nada saben, se deslizan en sus cuestiones necias. Dice, provocan envidias, provocan pleitos. Dice en el primera de Timoteo 6:3, puede leerlo, dice que eran hombres corruptos, sin entendimiento, privados de la libertad, que no les interesa el conocimiento, que toman la palabra como una fuente de ganancia, hombres que siempre les interesa el bienestar, pero no ver el éxito de los demás. Timoteo le dice, apártate de los tales, apártate de aquellos que te quieran desviar de la sana doctrina, que te quieran desviar del propósito de Dios. Cuando tú te encuentres a estos hombres dentro de la iglesia, le dice a Timoteo, dice, evítalos, apártate de ellos. Son hombres corruptos de entendimiento, los cuales dice que ahí menciona los que resistieron a Moisés. Menciona los que se desviaron de la verdad, los que habían dicho que la resurrección ya no existía. Todo eso arrastran las mentes ingenuas. Por eso usted debe de estar firme en su ministerio, cumplir lo que Dios le ha dado, sea pequeño, sea grande, exponerse siempre a lo que Dios quiere que usted haga. Entonces, cuando usted entiende y comprende la manera, la responsabilidad de escribir la primera carta, de escribir la segunda carta, es ahí donde las riquezas espirituales, el discernimiento empieza a fluir, la revelación del apóstol Pablo empieza a dársela a Timoteo, entonces le inculca. Y fíjese qué manera tan hermosa, como vemos nosotros hoy, que muchos ministerios han fluido por grandes hombres que han inspirado a otros a crecer. Hoy en día, desafortunadamente, se encuentran muchos ministerios, muchos llamados, muchos que han sido preparados, muchos que ya han sido hasta graduados de colegios bíblicos, de institutos, listos para salir a predicar, listos para ejercer su ministerio. Han cumplido con todo lo que se les ha ordenado. Y al final su ministerio es estancado. Al final su ministerio no ha sido aprobado por los hombres. Su ministerio sigue estando ahí sin crecimiento. Es cuando el hombre decide escuchar la voz del hombre y no la voz de Dios. Aquellos que no les importa tu crecimiento siempre te pondrán trabas, siempre te pondrán excusas para que tú no crezcas. Cuando hay alguien que mira en ti un potencial y no quiere que tú seas desarrollado tu ministerio y que no crezcas y no madures, siempre te pondrá esos medios en los cuales serán siempre excusas para que usted no crezca. Pero mire, Pablo no hace esta excepción en la vida de Timoteo. Debemos nosotros ser sobrios para poder soportar las aflicciones. Debemos ser sobrios. Mire, Jesús nos dijo que tendríamos aflicciones, más que confiáramos en el mundo, porque Él las ha vencido, porque Él ha vencido. Entonces nosotros también venceremos. Debemos ser sobrios, pero también debemos soportar las aflicciones. Estos dos puntos que le dice, pero tú sé sobrio. Ya miramos lo que es sobrio, ahora miraremos lo que son las aflicciones. Las aflicciones, Jesús dijo, para que son las aflicciones para que usted crezca en fe. Las aflicciones son para moldear el carácter. Las aflicciones son para que usted y yo tengamos paciencia. El buen líder te enseña a crecer y madurar y se goza cuando Dios te usa.
Pero hay líderes contrarios, como en el caso de Saúl, que no se gozó cuando David lo empezó a usar, sino que creó un celo ministerial. Y es allí el peligro cuando los ministerios no crecen y son detenidos por el hombre, o cuando son perseguidos por el hombre. Entonces, la enseñanza de David y de Saúl en el celo ministerial nos dice que Saúl persiguió a David por envidia del celo de lo que Dios hacía en su corazón. ¿Cuál es la manera en la cual es la definición de tu ministerio? ¿Sientes que tu líder te está apoyando en tu ministerio para que tú crezcas, madures y seas usado por Dios? ¿O sientes que tu líder te está reteniendo, te está estancando en tu ministerio para que no seas usado por él, para que no seas más usado tal vez que él? En este caso, como David y Saúl nos presenta la historia, es aquí donde viene la aflicción. David fue afligido. Saúl lo invitó a comer y nada que lo quería dar de cenar, lo quería matar y le avienta la lanza. Lo persigue en el desierto 2-3 veces y David se refugia en la cueva de Adulán. Ahí está la aflicción. Ahí está el sufrimiento, ahí iba a ser moldeado el carácter, ahí tendría que pasar la paciencia, ahí tenía que ser quebrantado. Y para no tanto para su beneficio, se encuentra otros afligidos en ese lugar. Pero es este el ministerio. Tu ministerio, cuando usted se enfoque, cuando usted se ponga a disposición de Dios, tu ministerio puede provocar envidias, tu ministerio puede provocar persecución. Tu ministerio puede provocar calumnias. Tu ministerio puede provocar expulsión, aislamiento. Muchos no se gozan cuando Dios te empieza a usar. Muchos no se gozan cuando usted crece, cuando usted madura. Y el diablo los usa para que su ministerio se apague. Pero si usted está puesto en las manos de Dios y usted confía que Dios lo llamó y usted ama su ministerio, Dios lo va a fortalecer, Dios lo va a cuidar, Dios le va a ayudar a usted en todo lo que se proponga. Muchos te dirán, no vale la pena. Muchos te dirán que estás loco, estás loca. Otros se apartarán de ti, te dejarán solo. Incluso hasta tus seres queridos te juzgarán y se apartarán de ti. Muchos te dejarán de hablar. Otros te levantarán falsos chismes. Otros te levantarán calumnias. Muchos se guiarán por las mentiras de otros. Otros, sin saber la verdad, simplemente te dejarán de hablar. Mire, eso es sufrir aflicciones. Y Pablo le dice a Timoteo, sufre aflicciones. Mantente firme. Cumple tu ministerio. Habla lo que Dios te dijo. Desarrolla el don, el ministerio que Dios te dio. Esfuérzate a cantar, a tocar, a predicar, a lo que Dios te haya llamado. Esfuérzate día tras día y verás la mano de Dios en lo que tú te hayas propuesto. A mí también me han criticado, me han calumniado, me han levantado falsos chismes, mentiras, pero Dios me ha ayudado en esas aflicciones. Me han dejado solo, me han dejado de hablar. Y todas esas aflicciones son necesarias para un crecimiento espiritual. El hombre muchas veces me ha sido de estorbo en el ministerio, muchas veces ha venido en forma del enemigo y me ha dicho, te voy a destruir. En otras cosas, en otras maneras me ha dicho, no te necesito. En otras cosas me ha dicho, te voy a quitar los dones, te voy a quitar los ministerios y miles de cosas. Los que hemos entendido que los dones y los ministerios y el llamado de Dios es irrevocable. Usted no se crea de las mentiras que el diablo venga a poner en su mente. Usted sea fiel al Señor. Usted guárdese en oración, en ayuno, en consagración. El Señor le va a cuidar a usted. No importa lo que el enemigo se levante contra usted, Dios siempre estará ahí para defenderlo. Ame su ministerio, cuídelo.
cuídelo, usted va a dar cuenta de su ministerio. Por eso este tema y este programa cumple. ¿Para qué? Para que Dios despierte tu vida, despierte tu alma, despierte tu vida cristiana. Seas hombre, seas mujer, seas sobrio, cumple con tu ministerio, sufre las penalidades. Dios nos va a demandar lo que nos ha entregado. Y lee estas dos cartas, primera y segunda de Timoteo, y mirarás a todo lo que se tenía que enfrentar Timoteo. ¿Qué excelencia de liderazgo Pablo le dio a Timoteo? Y el deseo de Pablo era que Timoteo creciera en todos los aspectos. Así también, desde este programa radial, deseamos que tu vida crezca, madure, se identifique. No te des por vencido. Tú sigue adelante. Sigue fiel a lo que Dios te ha llamado. Mi deseo es que Dios bendiga tu vida. Oramos por esas necesidades que cada uno de nosotros tenemos. Que el Señor te ayude en tu situación. Si tú estás enfermo, el Señor te sane. El Señor te ayude en cada área de tu vida. Recuerda esto. Mantente firme. Sé sobrio. Soporta las aflicciones. Hagamos obra de evangelista, obra de evangelismo. Y cumplamos con ese mandato del Señor. Aleluya. Muchas gracias por su atención y sintonía al programa Cumple tu Ministerio. A este programa de el pastor Arturo Mares, la Iglesia Aposento Alto te hace la cordial invitación, ubicada en el 1902 West Rocher Road en Phoenix, Arizona. Tenemos servicios a la 1:00 p.m, los domingos, los miércoles a las 7:00 p.m, oración, también enseñanza bíblica. Todos son bienvenidos. Visítanos, te estaremos esperando para oración, consejería o información de la radio. Comunícate al 602-503-2833. Muchas gracias. Hasta la próxima. Bendiciones.

Tito, capítulo 2, versos 11 y 12. Dios ha manifestado a toda la humanidad su gracia, la cual trae salvación y nos enseña a rechazar la impiedad y las pasiones mundanas. Así podremos vivir en este mundo con justicia, piedad y dominio propio. Tito, capítulo 2, versos 11 y 12.

Le hemos cantado al Padre de misericordias, pero también hay un Hijo, el Hijo de ese Dios que engendró en nosotros misericordia. ¿Cuántos tienen la experiencia preciosa de conocer a Jesucristo? Alce sus manos. Usted se va a identificar con este canto. Gracias, Señor Jesús.

Jesús sana a un ciego de nacimiento. Juan 9:1. Al pasar, Jesús vio un hombre ciego de nacimiento, y le preguntaron sus discípulos diciendo: Rabí, ¿quién pecó, este o sus padres, para que haya nacido ciego? Respondió Jesús: No es que pecó este, ni sus padres, sino para que las obras de Dios se manifiesten en él. Me es necesario hacer las obras del que me envió. Entre tanto que el día dura, la noche viene, cuando nadie puede trabajar. Entre tanto que estoy en el mundo, luz soy del mundo. Dicho esto, escupió en la tierra y hizo lodo con la saliva, y untó con el lodo los ojos del ciego, y le dijo: Ve a lavarte en el estanque del Siloé. Fue entonces y se lavó, y regresó viendo. Entonces los vecinos y los que antes le habían visto que era ciego decían: ¿No es este el que sentaba y mendigaba? Unos decían: Él es, y otros: A él se parece. Él decía: Yo soy. Y le dijeron: ¿Cómo te fueron abiertos los ojos? Respondió él y dijo: Aquel hombre que se llama Jesús hizo lodo, me untó los ojos y me dijo: Ve al Siloé y lávate. Y fui y me lavé y recibí la vista.

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Santiago 1:17. Toda buena dádiva y todo don perfecto descienden de lo alto, del Padre de las luces, en quien no hay cambio ni sombra de variación. Santiago 1:17.

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1: Manos por un momento en una actitud de desear al deseado de las naciones.

Cantar de los Cantares dice: ¿quién es esa que sube del desierto, recostada sobre el hombro de su amado? Y es la amada que ha sido tomada para ser reina en el palacio real. Tú y yo un día vamos a ser alzados de este planeta para encontrarnos de una vez y para siempre con el amado Jesucristo.

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Salmo 46, 7. El Señor de los ejércitos está con nosotros. Nuestro refugio es el de Dios de Jacob. Salmo 46, 7.

sobre las obras de misericordia. Mateo 6, 1 al 4. Guárdense de hacer su justicia delante de los hombres para ser vistos por ellos. De lo contrario, no tendrán recompensa de su Padre que está en los cielos. Cuando, pues, hagas obras de misericordia, no hagas tocar trompeta delante de ti, como hacen los hipócritas en las sinagogas y en las calles, para ser honrados por los hombres. De cierto les digo que ellos ya tienen su recompensa, pero cuando tú hagas obras de misericordia, no sepa tu izquierda lo que hace tu derecha. De modo que tus obras de misericordia sean en secreto, y tu Padre que ve en secreto te recompensará en público. Mateo 6, 1 al 4.

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0: 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Las intenciones secretas son como aguas profundas, pero el que es inteligente sabe descubrirlas. 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

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En Primera de Samuel, capítulo 24, versículo 16 a 19, nos dice la Sagrada Escritura: Y aconteció que cuando David acabó de decir estas palabras a Saúl, Saúl dijo: ¿No es esta la voz tuya, hijo mío David? Y alzó Saúl su voz y lloró. Y dijo David: Más justo eres tú que yo, que me has pagado con bien, habiéndote yo pagado con mal. Tú has mostrado hoy que has hecho conmigo bien, pues no me has dado muerte habiéndome entregado Jehová en tu mano. Porque ¿quién hallará a su enemigo y lo dejará ir sano y salvo? Jehová te pague por lo bien lo que en este día has hecho conmigo. Vamos a reflejar en lo que acabamos de escuchar. Tenemos decisiones que hacer cuando nos enfrentamos a los celos, y sea que seamos la víctima o tal vez el que es tentado. Saúl había caído presa del pecado de la envidia. Estaba celoso de la popularidad de David y se dio cuenta que David sería la elección del pueblo para ser rey. El incidente mencionado en este capítulo de primer libro de Samuel se refiere a otro intento fallido que pone a Saúl en poder de David. David se ve tentado a matar a Saúl y los que lo rodean lo alientan a aprovechar de la vulnerabilidad de Saúl, pero se abstiene debido al respeto por la ley de Dios. ¿Cuántas veces en nuestro presente día se nos anima a vengarnos de aquellos que nos han hecho mal? La violencia pasa de las palabras a las acciones, y de una acción a muchas acciones aún más violentas que involucran más y más personas. Familiares contra familiares, vecinos contra vecinos, país contra país. ¿Dónde termina? Se sabe que termina en asesinatos, en enemistades y incluso guerras. Gran parte de la violencia en nuestro mundo es causada por alguien o algún grupo que quiere lo que la otra persona tiene. Necesitamos examinar cómo respondemos a las injusticias que sufrimos. ¿Podemos ser tan generosos como lo fue David? La mayoría de nosotros no tendremos que preocuparnos de que alguien nos quiere matar porque somos más populares o tenemos más que otro. Pero cuando miramos algunos de los titulares de los últimos años, podemos nombrar actores y actrices, estrellas de deportes y figuras políticas que han sido asesinados precisamente por esas razones. Nunca podremos evitar que las personas actúen por celos en nuestro mundo. Sin embargo, podemos estar satisfechos con lo que tenemos y no estar celosos de nuestro prójimo. También podemos abstenernos de tomar venganza cuando nos enfrentamos a las acciones de otros.

En 1 Corintios capítulo 12, versos 4 a 7, nos dice, ahora bien, hay diversidad de dones, pero el Espíritu es el mismo. Y hay diversidad de ministerios, pero el Señor es el mismo. Y hay diversidad de operaciones, pero Dios, que hace todas las cosas en todos, es el mismo. Pero a cada uno le es dada la manifestación del Espíritu para provecho. No es nada nuevo que las personas se comparen con los demás según lo que perciben como su valor. ¿Son los médicos más importantes que los mecánicos de carros? ¿Son los abogados más importantes que los plomeros? No sé si ustedes, pero cuando el zinc está atascado, no quiero llamar a un abogado. La gente de Corintio no estaba hablando de doctores o plomeros, sino un tipo diferente de jerarquía. Hablaban de dones espirituales que querían dones de sanidad o la capacidad de realizar milagros. Pero la realidad es la misma. Pablo nos está haciendo saber que todos tenemos dones y lo importante no es cómo vemos estos dones, sino que también los usamos. ¿Piensas mucho en tus propios dones? ¿Eres bueno para escuchar? ¿Te gusta trabajar con tus manos o te gusta trabajar con los niños? ¿Tienes una facilidad para idiomas o te gusta dibujar? Todos estos son dones y se les ha dado para que los usen al servicio de los demás. El desafío para cada uno de nosotros es tomarnos el tiempo para descubrir el don y la forma en que Dios nos está llamando a ti y a mí para usarlo.

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Isaías 8, 18 a 22. He aquí, yo y los hijos que me dio Jehová somos por señales y presagios en Israel, de parte de Jehová de los ejércitos, que mora en el monte de Sión. Y si os dijeren, preguntad a los encantadores y a los adivinos, que susurran hablando, responded. ¿No consultará al pueblo a su Dios? ¿Consultará a los muertos por los vivos? A la ley y al testimonio. Si no dijeren conforme a esto, es porque no les ha amanecido, y pasarán por la tierra fatigados y hambrientos, y acontecerá que teniendo hambre se enojarán y maldecirán a su rey y a su Dios, levantando el rostro en alto, y mirarán a la tierra, y he aquí tribulación y tinieblas, oscuridad y angustia, y serán sumidos en las tinieblas. Isaías 8, 18 a 22.

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Mateo, capítulo 16, versos 14 a 16. Finalmente se apareció a los 11 mismos, estando ellos sentados a la mesa, y le reprochó su incredulidad y dureza de corazón, porque no habían creído a los que le habían visto resucitado. Y les dijo: Id por todo el mundo y predicar el evangelio a toda criatura. Y el que creyere y fuere bautizado será salvo, mas el que no creyere será condenado. Mateo, capítulo 16, versos 14 a 16.

últimos días, dice Dios, que derramaré de mi espíritu sobre toda carne. Y vuestros hijos y vuestras hijas profetizarán. Vuestros jóvenes verán visiones. Y vuestros ancianos soñarán sueños.

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Hebreos 11, verso 6. Y sin fe es imposible agradar a Dios, porque es necesario que el que se acerque a Dios crea que Él existe y que recompensa a los que lo buscan. Hebreos 11, verso 6.

nuestro favor. Solo tienes que creerlo. Cercano está Jehová aquellos que le invocan. Aquellos que le invocan de verdad. Aleluya. Gracias, Espíritu Santo. Gracias, Espíritu Santo. Recibe la gloria.

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1: Me llama la atención las diferentes etapas y mentalidades que el ser humano pasa. Me llama la atención cómo hoy podemos estar en un estado y mañana podemos estar en otro. Me llama la atención cómo Dios capacita a la gente, que hoy puedo decir una cosa y mañana puedo decir otra. Cómo Dios capacita a la gente y los prepara y los va formando, que hoy puedo pensar de una forma pero mañana puedo pensar de otra. Que quizás lo que antes veía imposible, hoy lo ve posible en el nombre de Jesús. Porque ese es el Dios que tú y yo le servimos. Que cuando ayer decimos, se me va a hacer difícil hacer esto, Dios de repente te da una capacidad que mañana dice, lo voy a lograr en el nombre de Jesús. Dios tiene la capacidad de cambiar las mentalidades. Dios tiene la capacidad de cambiar los escenarios. Dios tiene, mi hermano, el poder de cambiar la historia de tu vida. Dios tiene el poder de cambiar un escenario de lamento en un escenario de gozo. Dios, aleluya, tiene la capacidad y el poder de cambiar el escenario de lloro por un escenario de alegría.

vengo a decirte que tu mañana no será igual que el hoy. Hello, no, lo voy a volver a repetir. Yo vengo a decirte que tu mañana no será igual que el hoy.

yo vengo a decirte que lo que ayer te intimidó, mañana tú lo enfrentarás. Que lo que hoy te agobió, te reirás de él. Me impacta ver cómo el salmista en el Salmo 22 se expresa, habla: Dios mío, ¿por qué me has desamparado? ¿Por qué estás tan lejos de mi salvación? Es impresionante que este hombre comience un salmo peleando con Dios, discutiendo con Dios. ¿Por qué me has desamparado? ¿Por qué estás tan lejos de mi salvación y de las palabras de mi clamor? Clamo de día y no respondes. Tú no estás conmigo, me dejaste. De noche no hay para mí reposo. El hombre no puede descansar. Pero vino Dios, agarró su mente, agarró su vida y le pasó la página. Y cuando le pasó la página, ahora vemos un salmista no peleando con Dios, sino un salmista que se levanta al otro día y dice: Jehová es mi pastor y nada me faltará. El lugar en el dedicado pastoreará, descansar junto a agua de reposo me pastoreará, confortará mi alma, me guiará por senda de justicia por amor a su nombre.

En el 22 le dice: Señor, me abandonaste. En el 23 no temeré mal alguno, porque tú estarás conmigo. En el 22 clamo de día y no responde. En el 22, en el 23, Jehová mi pastor y nada me faltará. Yo quiero decirle que hay gente aquí hoy que Dios va a pasarle la página.

Dios te va a pasar la página. Ya no serás el salmista del Salmo 22 peleando y lamentándose y sintiéndose solo. Serás el salmista del Salmo 23 que dijo: no temeré mal alguno. Y aunque usted no lo crea, nuestra forma de expresarnos, aleluya, es lo que dice cómo tú y yo vamos a vivir. Nuestra forma de hablar es la que va a decir qué viene para tu vida, si viene derrota o viene victoria.

mismo hombre. El mismo hombre. Y no era que en el 22 no estaba ungido. Estaba ungido en el 22. Pero estaba ungido. Y en el 23 estaba ungido y capacitado. Hello, hello, hello, hello. Que se haya turbado en el 22 no significa que dejó de ser ungido. Seguía siendo ungido. Pero cuando Dios le pasó la página y le hizo entender, aleluya, que él nunca estuvo solo, entonces tuvo que confesar: aunque ande por el valle de la sombra y de la muerte, no temeré mal alguno, porque tú estarás conmigo. Habrá alguien que pueda decir: tú estarás. Dígalo, dígalo, dígalo, dígalo, dígalo. Tú estarás. Alguien que grite: tú

le pasó al salmista en el Salmo 22? Que posiblemente ese día se levantó y se encontró que no había nada. Escuche, hay veces que Dios va a permitir que tú te quedes sin. Hay veces que Dios va a permitir que tú no sientas. Hay veces que Dios va a permitir que tú busques y no encuentres. ¿Por qué Dios te lleva a la nada? Porque hay veces que Dios lleva a los hombres a la. Moisés, dile al faraón que deje ir a mi pueblo a hacerme fiesta en el desierto. En el desierto no hay. Sin embargo, es uno de los escenarios favoritos de Dios. A Dios le gusta que no haya. Porque el único que puede sacar un milagro de la

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0: Jeremías capítulo 10, versículo 6. Nadie, Señor, tan grande como tú. ¡Qué grande y qué poderoso es tu nombre! Jeremías capítulo 10, versículo 6.
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0: 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Si me dicen bendecido, bendecido soy.
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Juan 14, 13 a 17. Y todo lo que pidáis en mi nombre lo haré, para que el Padre sea glorificado en el Hijo. Si me pides algo en mi nombre, yo lo haré. Si me amáis, guardéis mis mandamientos. Y yo rogaré al Padre, y Él os dará otro Consolador para que esté con vosotros para siempre. Es decir, el Espíritu de verdad, a quien el mundo no puede recibir, porque ni le ve ni le conoce. Pero vosotros sí le conocéis, porque mora en vosotros y estará en vosotros. Juan 14, 13 a 17.

Que hagas llover sobre nuestra tierra. Haz llover sobre nuestra nación, Señor. Rompe los cielos.

Señor, desde el día en que te conocí, realmente he sido el hombre más feliz. Por eso viajo por el mundo diciéndole a la gente que tú eres un Dios maravilloso.

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Isaías 43, 2. Cuando pases por las aguas, yo estaré contigo, y cuando pases por los ríos, no te inundarán. Cuando andes por el fuego, no te quemarás, ni la llama te abrasará. Isaías 43, 2.

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Jehová es mi pastor, nada me faltará. En lugares de delicados pastos me hará descansar. Junto a aguas de reposo me pastoreará. Confortará mi alma. Me guiará por sendas de justicia, por amor de su nombre. Aunque ande en el valle de sombra de muerte, no temeré mal alguno, porque tú estarás conmigo. Tu vara y tu cayado me infundirán aliento. Aderezas mesa delante de mí, en presencia de mis angustiadores. Unges mi cabeza con aceite, mi copa está rebosando. Ciertamente, el bien y la misericordia me seguirán todos los días de mi vida, y en la casa de Jehová moraré por largos días.

Vamos a reflejar en lo que acabamos de escuchar. Tenemos decisiones que hacer cuando nos enfrentamos a los celos, y sea que seamos la víctima o tal vez el que es tentado. Saúl había caído presa del pecado de la envidia. Estaba celoso de la popularidad de David y se dio cuenta que David sería la elección del pueblo para ser rey. El incidente mencionado en este capítulo de primer libro de Samuel se refiere a otro intento fallido que pone a Saúl en poder de David. David se ve tentado a matar a Saúl y los que lo rodean lo alientan a aprovechar de la vulnerabilidad de Saúl, pero se abstiene debido al respeto por la ley de Dios. ¿Cuántas veces en nuestro presente día se nos anima a vengarnos de aquellos que nos han hecho mal? La violencia pasa de las palabras a las acciones, y de una acción a muchas acciones aún más violentas que involucran más y más personas. Familiares contra familiares, vecinos contra vecinos, país contra país. ¿Dónde termina? Se sabe que termina en asesinatos, en enemistades e incluso guerras. Gran parte de la violencia en nuestro mundo es causada por alguien o algún grupo que quiere lo que la otra persona tiene. Necesitamos examinar cómo respondemos a las injusticias que sufrimos. ¿Podemos ser tan generosos como lo fue David? La mayoría de nosotros no tendremos que preocuparnos de que alguien nos quiere matar porque somos más populares o tenemos más que otro. Pero cuando miramos algunos de los titulares de los últimos años, podemos nombrar actores y actrices, estrellas de deportes y figuras políticas que han sido asesinados precisamente por esas razones. Nunca podremos evitar que las personas actúen por celos en nuestro mundo. Sin embargo, podemos estar satisfechos con lo que tenemos y no estar celosos de nuestro prójimo. También podemos abstenernos de tomar venganza cuando nos enfrentamos a las acciones de otros.

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0: 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La Gran Comisión, Mateo, capítulo 28, versículos 16 a 20. Pero los 11 discípulos se fueron a Galilea, al monte donde Jesús les había ordenado. Y cuando le vieron, le adoraron, pero algunos dudaban. Y Jesús se acercó, les habló diciendo, «Toda potestad me es dada en el cielo y en la tierra. Por tanto, id y hacer discípulos a todas las naciones, bautizándolos en el nombre del Padre y del Hijo y del Espíritu Santo, enseñándoles que guarden todas las cosas que os he mandado. Y aquí yo estoy con vosotros todos los días, hasta el fin del mundo. Amén».
1: Ok, arriba esas palmas.

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Lamentaciones 3, 22 a 23. El gran amor del Señor nunca se acaba, y su compasión jamás se agota. Cada mañana se renuevan sus bondades. Muy grande es su fidelidad. Lamentaciones 3, 22 y 23.

Salmo 104. Bendice, alma mía, a Jehová. Jehová, Dios mío, mucho te has engrandecido. Te has vestido de gloria y de magnificencia. El que se cubre de luz como de vestidura, que extiende los cielos como una cortina, que establece sus aposentos entre las aguas, el que pone las nubes por su carroza, el que anda sobre las alas del viento, el que hace los vientos sus mensajeros y las flamas de fuego sus ministros. Él fundó la tierra sobre sus cimientos, no será jamás removida. Con el abismo, como con vestido, la cubriste. Sobre los montes estaban las aguas. A tu reprensión huyeron. Al sonido de tu trueno se apresuraron. Subieron los montes, descendieron los valles, al lugar que tú les fundaste. Le pusiste término, el cual no traspasarán, ni volverán a cubrir la tierra. Tú eres el que envía las fuentes por los arroyos. Van entre los montes,

0: cuán innumerables son tus obras, oh Jehová. Hiciste todas ellas con sabiduría. La tierra está llena de tus beneficios. He allí el grande y el anchuroso mar, en donde se mueven seres innumerables, seres pequeños y grandes. Allí andan las naves. Allí está Leviatán, que hiciste para que juguese en él. Todos ellos esperan en ti, para que les des comida a su tiempo. Les das, recogen, abres tu mano, se sacian de bien. Escondes tu rostro, se turban. Les quitas el hálito, dejan de ser, y vuelven a polvo. Envías tu espíritu, son creados, y renuevas la faz de la tierra. Sea la gloria de Jehová para siempre. Alégrese Jehová en sus obras. Él mira la tierra y ella tiembla. Toca los montes y humean. A Jehová cantaré en mi vida, y mi Dios cantaré salmos mientras viva. Dulce será mi meditación en él. Yo me regocijaré en Jehová. Sean consumidos de la tierra los pecadores, y los impíos dejan de ser. Bendice, alma mía, a Jehová. Aleluya.
1: Un día yo salí de tus manos y tuve vida. Un día me alejé de ellas y conocí la muerte. Alfarero, tengo nostalgia de tus manos. Ven a reparar tu cacharro.

creyó en Él antes de la fundación del mundo, para que fuésemos santos y sin mancha delante de Él, en amor, habiéndonos predestinado para ser adoptados hijos suyos por medio de Jesucristo, según el puro afecto de su voluntad. ¿Cuántos dicen amén?

0: Hallelujah.
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Salmo de David 15. Jehová, ¿quién habitará en tu tabernáculo? ¿Quién morará en tu monte santo? El que anda en integridad y hace justicia, y habla verdad en su corazón. El que no calumnia con su lengua, ni hace mal a su prójimo, ni admite reproche alguno contra su vecino. Aquel a cuyos ojos el vil es menospreciado, pero honra a los que temen a Jehová. El que aun jurando en daño suyo, no por eso cambia. Quien su dinero no dio a usura, ni contra el inocente admitió cohecho. El que hace estas cosas no resbalará jamás. Salmo de David 15. Primera de Juan 4, 4 a 6. Ustedes, queridos hijos, son de Dios y han vencido a esos falsos profetas, porque el que está en ustedes es más poderoso que el que está en el mundo. Ellos son del mundo, por eso hablan desde el punto de vista del mundo, y el mundo los escucha. Nosotros somos de Dios, y todo el que conoce a Dios nos escucha, pero el que no es de Dios no nos escucha. Así distinguimos entre el espíritu de la verdad y el espíritu del engaño. Primera de Juan 4, 4 a 6. Vamos a reflexionar en lo que acabamos de escuchar en Primera de Juan 4, 4 a 6. Los falsos maestros son populares en el mundo, porque como los falsos profetas del Antiguo Testamento, le dicen a la gente lo que quieren escuchar. Juan advierte que los cristianos que fielmente enseñan la palabra de Dios no ganarán ningún concurso de popularidad en el mundo. La gente no quiere que se denuncien sus pecados. Ellos no quieren escuchar las demandas de que cambien su comportamiento. Un falso maestro será bien recibido por los que verdaderamente no son cristianos.

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0: 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Josué 1:8. Este libro de la ley no se apartará de tu boca, sino que meditarás en él día y noche, para que cuides de hacer todo lo que en él está escrito. Porque entonces harás prosperar tu camino y tendrás éxito. Josué 1:8.
1: Gracias por el amor inconfundible, incontrolable de nuestro Señor Jesucristo.

Jeremías, capítulo 17, versos 7 y 8. Bendito el hombre que confía en el Señor y pone su confianza en Él. Será como un árbol plantado junto al agua, que extiende sus raíces hacia la corriente. Jeremías, capítulo 17, versos 7 y 8.

Jehová dijo a mi Señor: Siéntate a mi diestra, hasta que ponga a tus enemigos por estrado de tus pies. Jehová enviará desde Sión la vara de tu poder. Domina en medio de tus enemigos. Tu pueblo se te ofrecerá voluntariamente en el día de tu poder, en la hermosura de la santidad. Desde el seno de la aurora tienes tú el rocío de tu juventud. Juró Jehová, y no se arrepentirá. Tú eres sacerdote para siempre según el orden de Melquisedec. El Señor está a tu diestra. Quebrantará a los reyes en el día de su ira. Juzgará entre las naciones, las llenará de cadáveres. Quebrantará las cabezas en muchas tierras. Del arroyo beberá en el camino, por lo cual levantará la cabeza.

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Proverbios 19, 20 y 21. Consigue todo el consejo y la instrucción que puedas, para que seas sabio por el resto de tu vida. Puedes hacer todos los planes que quieras, pero el propósito del Señor prevalecerá. Proverbios 19, 20 y 21.

Escucha, oh Jehová, mis palabras. Considera mi gemir. Está atento a la voz de mi clamor, Rey mío y Dios mío, porque a ti oraré. Oh Jehová, de mañana oirás mi voz. De mañana me presentaré delante de ti y esperaré. Porque tú no eres un Dios que se complace en la maldad. El malo no habitará junto a ti. Los insensatos no estarán delante de tus ojos. Aborreces a todos los que hacen iniquidad. Destruirás a los que hablan mentira. Al hombre sanguinario y engañador abominará Jehová. Mas yo por la abundancia de tu misericordia entraré en tu casa. Adoraré hacia tu santo templo en tu temor. Guíame, Jehová, en tu justicia a causa de mis enemigos. Endereza delante de mí tu camino. Porque en la boca de ellos no hay sinceridad. Sus entrañas son maldad. Sepulcro abierto es su garganta. Con su lengua hablan lisonjas. Castígalos, oh Dios. Caigan por sus mismos consejos. Por la multitud de sus transgresiones, échalos fuera, porque se rebelaron contra ti.

Pero alégrense todos los que a ti confían. Den voces de júbilo para siempre, porque tú los defiendes. En ti se regocijen los que aman tu nombre, porque tú, oh Jehová, bendecirás al justo. Como con un escudo, lo rodearás de tu favor.

Venid a mí todos los que estéis trabajados y cargados, y yo os haré descansar. Llevad mi yugo sobre vosotros y aprended de mí, que soy manso y humilde de corazón, y hallaréis descanso para vuestras almas, porque mi yugo es fácil y ligera mi carga.

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Hebreos capítulo 4, verso 16. Así que acerquémonos confiadamente al trono de la gracia para recibir misericordia y hallar la gracia que nos ayude en el momento que más la necesitemos. Hebreos capítulo 4, verso 16.

En Marcos 4, 30 a 32, la Sagrada Escritura nos dice: Decía también, ¿a qué haremos semejante el reino de Dios? ¿O con qué parábola lo compararemos? Es como el grano de mostaza que cuando se siembra en tierra es la más pequeña de todas las semillas que hay en la tierra. Pero después de sembrado, crece y se hace la mayor de todas las hortalizas y echa grandes ramas de tal manera que las aves del cielo pueden morar bajo su sombra. Vamos a reflejar en lo que acabamos de escuchar en Marcos 4, 30 a 32. Jesús nos da muchas parábolas diferentes acerca del reino de Dios. Él usa este, el banquete del rey, la levadura y otros. Las parábolas se usan para enseñar con historias, para ayudar a las personas a entender usando cosas con las que están familiarizados. Esopo hizo lo mismo con sus fábulas, utilizando animales para ilustrar los mensajes que intentaba transmitir. Entonces, ¿qué podemos hacer con esta parábola? Estamos acostumbrados a escuchar la parábola que compara la fe del tamaño de un grano de mostaza que puede mover montañas. ¿Pero el reino de Dios? El reino de Dios está aquí y en el más allá. La semilla necesita ser plantada aquí en la tierra, en los corazones de las personas. A medida que crece y madura, va de una persona a otra, porque eso nos hace imposible retenerla. Nuestra fe se desborda de nuestras acciones, que son notadas por otros, quien quiere lo mismo, y así sigue y sigue creando los comienzos del reino en la tierra. Somos algunos de los beneficiarios de las semillas plantadas en el corazón de los apóstoles y sus seguidores hace tantos años. Con suerte, nuestros hijos y sus hijos serán los beneficiarios de las semillas de fe que han sido plantadas en nuestros corazones. Cuanto más amplio sea el círculo de la fe, mayor será la evidencia del reino de Dios que se puede ver en la tierra. La meta es exactamente por lo que oramos en el Padre Nuestro. Venga a nosotros tu reino, hágase tu voluntad en la tierra como en el cielo. La plenitud del reino se logrará en el eterno reino de Dios en los cielos. Las semillas plantadas en nosotros y las que seguimos sembrando en los que nos rodean aumentarán el número de personas que encontraremos en la plenitud del reino eterno. 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

Mateo 11:28. Vengan a mí todos los que están fatigados y cargados, y yo los haré descansar.

0: Oh, Jesus.
1: Siéntese que usted agita uno, usted agita uno. Aleluya. Hay algo en ese fuego.

Mire, nunca Dios le había dicho a Jeremías: te enseñaré cosas grandes. Mientras Jeremías estaba afuera, nunca se lo había dicho. Se lo dijo en la cárcel. Alma mía, adora a Jehová en esta hora. Nunca se lo había dicho cuando estaba allá haciendo su voluntad, predicando por cada esquina. Se lo vino a decir en la cárcel. Se lo vino

se desata contra un hogar, cuando el diablo se desata contra una familia, es porque estás a punto de ver cosas, anda ya, Hosanna Macaya, cosas grandes, alma mía, adora a Jehová. Lo nunca antes visto en tu trayectoria, lo vas a ver ahora, ahora que estás ahí, ahora que estás en la prueba, ahora que estás en la guerra, ahora que estás en esa batalla, ahora es que estás a punto de ver cosas grandes. Yo no sé si tú me estás escuchando, pero yo creo que yo le estoy predicando a alguien en esta noche. Alma mía, alaba la gloria de Jehová. Oh. Fue allí donde Dios le dijo: te enseñaré cosas grandes. Y sabe lo que me llama la atención, que Jeremías, estando allí en la cárcel, Dios comienza a hablarle. Y me llama la atención, mi hermano, que la cárcel no desconectó a Jeremías de Dios. Aleluya. Hay gente que dice: no, es que fue la prueba tan grande que me tuve que ir al mundo. Pasé una prueba tan terrible que me tuve que apartar de Dios. Alma mía, adora a Jehová. ¿Sabe lo que yo he comprendido en este camino? Que la prueba no te aparta, la prueba te acerca más a Dios. Alaba. La prueba te acerca más a Él. La Biblia dice en el libro de mi tocayo Santiago que la prueba produce paciencia. Alma mía, alaba a Jehová en esta hora. Y si la prueba produce paciencia, significa que la prueba no es mala, es buena. Porque si hay algo que está produciendo paciencia, significa que es bueno. ¿Cuántos pueden alabar a Jehová en esta hora? Porque en este caminar hace falta paciencia. ¿Cuántos pueden alabar a Dios aquí? Cuando estamos en ese proceso de la prueba, lo único que Dios quiere hacer es sacar un creyente con más carácter, sacar un creyente más sólido, sacar un creyente con más unción, alábalo, sacar un creyente con más fuego, mi alma alaba a Jehová en esta hora, sacar una mujer y un hombre un poco más maduro de lo que es. Oh, yo no sé si me estás escuchando, pero yo tengo ganas de correr en esta noche, alma mía. Alaba la gloria de Jehová.

alma alaba la gloria de Jehová. No se desconectó de Dios, sino que siguió conectado, y desde la misma cárcel profetizó. Alábalo si puede ahora. Desde la misma cárcel siguió profetizando. O sea, los barrotes, las paredes no le callaron la boca a Jeremías. ¿Cuántos pueden alabar a Jehová en esta hora? Yo siento la gloria de Dios en esta hora. Y no importa en qué cárcel usted esté metido, en qué prueba, en qué batalla, en qué guerra, esa cárcel no te puede callar la boca. Que esa prueba no te calle la boca. Que esa enfermedad no te calle la boca. Que ese problema económico no te calle la boca. Que esa crisis espiritual, que esa enfermedad no te calle la boca. Mi alma alaba a Jehová en esta hora. Yo, ¿sabe lo que yo aprendí? Mientras más prueba, más duro tengo que alabar a Dios. Más alta tenga que levantar la mano. Hasta puede levantar su mano arriba y dar esa gloria a Dios que se oiga. Nunca Dios le había dicho a Jeremías: te enseñaré cosas grandes. Yo he comprendido que mientras más grande es la prueba, más grande va a ser el milagro. Mientras más grande es la guerra, más grande va a ser el milagro. Hay veces que nos preguntamos: Señor, ¿por qué a mí? ¿Por qué yo estoy pasando por esta batalla? ¿Por qué yo estoy pasando por esta guerra? ¿Por qué, si yo soy el más fiel, yo soy el más que diezmo, yo soy el más que oro, yo soy el más que ayuno, yo soy el más que visito la iglesia? Y a veces le preguntamos a Dios: ¿por qué a mí? Usted sabe que hace unos meses atrás yo le pregunté eso a Dios, pero no le pregunté por mí, le pregunté por Job. Le dije: Señor, ¿por qué a Job? ¿Por qué tenía que ser Job si donde estaba Job había más cristianos? Donde vivía Job había más creyentes. Donde él perseveraba había más gente que adoraba a Dios. ¿Por qué tuvo que haber sido él el recto, el justo, el temeroso? A veces nos preguntamos: ¿por qué a mí, si yo soy el más fiel? Mira, más fiel que Job no somos ninguno de nosotros aquí. ¿Cuántos pueden alabar a Jehová? Porque él dijo, mira, ¿sabe lo que dijo Dios de Job? Que no hay uno como él, ni lo habrá. Temeroso, recto y justo delante de mí. Un hombre, mi hermano, que aprendió a ser un adorador en todo momento, en las buenas y en las malas. Un hombre que en la crisis le dijo a la esposa: vamos a recibir el bien y el mal no lo vamos a recibir. Mira, alma mía, adora a Jehová. Jehová Dios y Jehová quitó sea el nombre de Jehová bendito. Un adorador que adoró a Dios en todo momento. Y mira, a este es que la prueba es lanzada hacia él. Y yo le dije: Señor, pero ¿por qué a Job? ¿Por qué él? Si él era el más temeroso, el más recto, el más justo. ¿Sabe por qué? Dios me habló. Dios me habló. Alaba. ¿Sabe lo que me dijo Dios? Me dice: ¿sabe por qué Job? Porque Job lo tenía todo, pero le faltaba algo. Aleluya. Job era rico, tenía ganado, tenía criado, tenía caballo, tenía camello, tenía de todo, de todo. Job tenía de todo, mi hermano, pero le faltaba una cosa, y era que Job nunca había visto a Dios. Por eso es que cuando Job sale de la prueba, él dice: de oídas te había oído, pero ahora mis ojos te ven. Ahora es que yo te veo, alma mía, adora a Jehová. Yo había escuchado que tú sanas, pero ahora sé que sana porque me sanaste a mí. Alma mía, adora a Jehová en esta hora. Yo había escuchado que tú suples, pero ahora sé que suples porque me supliste. Alma mía, adora a Jehová. Lo perdí todo y me devolviste el triple. ¿Cuántos pueden alabar?

0: conoce. Alma mía, alaba la gloria de Jehová. Te quiero enseñar una parte de mí que todavía tú no conoces. Por eso es que estás pasando por lo que estás pasando.
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Mateo, capítulo 9, verso 13. Pero vayan y aprendan qué significa esto. Lo que pido de ustedes es misericordia y no sacrificios, porque no he venido a llamar a justos, sino a pecadores. Mateo, capítulo 9, verso 13.

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Proverbios capítulo 11, verso 25. El alma generosa será prosperada, y el que sacia a otros, también él será saciado. Proverbios capítulo 11, verso 25.

Jeremías capítulo 33, verso 3. Clama a mí, y yo te responderé, y te enseñaré cosas grandes y ocultas que tú no conoces. Jeremías capítulo 33, verso 3.

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Isaías 55, del 1 al 3. A todos los sedientos, venid a las aguas. Y los que no tienen dinero, venid, comprad y comed. Venid, comprad sin dinero y sin precio vino y leche. ¿Por qué gastáis el dinero en lo que no es pan, y vuestro trabajo en lo que no sacia? Oídme atentamente y comed del bien, y se deleitará vuestra alma con grosura. Inclinad vuestro oído y venid a mí, y vivirá vuestra alma, y haré con vosotros pacto eterno, las misericordias firmes de David. Isaías 55, del 1 al 3.

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Isaías 40:31. Pero los que esperan en el Señor renovarán sus fuerzas. Levantarán las alas como águilas. Correrán y no se cansarán. Caminarán y no se fatigarán. Isaías 40:31. 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